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2: Ya vamos a recibir sus notas de voz a través del WhatsApp 321-51-82-96-1 en esta noche del lunes. Me dicen nota de voz, háblamelo, Juli. Quiero escuchar este vallenato bonito. Me dice el nombre de la canción y termina diciendo: yo escucho Olímpica, se metió. Yo escucho Olímpica, se metió. O yo escucho Olímpica porque me pone todo bien bueno, ¿ok? Ahí lo espero pues, 321-51-82-96-1. ¿Quién anda por acá? Buenas, buenas.
3: Olímpica, reportando sintonía desde Nueva Armenia. Para escuchar, quiero que seas mi estrella.
2: Listo, recuerden terminar la nota de voz diciendo: yo escucho Olímpica porque me pone todo bien bueno. O más sencillito, yo escucho Olímpica, se metió. Nota de voz, vea, por ahí ya empiezan a enviar mensajes de texto. Nota de voz, quiero escucharlo, nota de voz. 7:06, bienvenidos a Vallenatos Bonitos.

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0: 7:19, 19 minutos. Estamos en Vallenatos Bonitos, bien combinaditos de Olímpica.
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0: ¿Cómo dice?

0: Ya llegamos a las 7 de la noche, 19 minutos, 7, 20 minutos, cambia el reloj en este momento. ¿Qué vallenato bonito se desea escuchar? Buenas.
1: Muy buenas noches, mi Juli. Juli, un disquito, mi presidio, el vallenato lindo que se escucha en Olímpica Estéreo.
0: Eso.
1: Porque se metió.
0: ¡Epa! 7:20, buenas, buenas.
2: Mi Juli, buenas noches. Para solicitarle un temita, aquel amigo de Everton Vargas, y yo porque escucho Olímpica, porque me pone de todo y bien bueno.
0: Listo, papi, de una, papá, esa. Aquí estamos en esta noche del lunes, inicio de semana, con Olímpica, la emisora del primer lugar.

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2: Muy buena canción. 7:33 minutos, estamos en Vallenatos Bonitos, bien combinaditos. Seguimos recibiendo los mensajes a través del WhatsApp 321-5182-961. ¿Quién anda por acá? Buenas, buenas.
3: Juli, buena tarde, Johncito. Papi, para un favorcito, un disquito, por favor.
2: Contalo.
3: 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Y yo escucho Olímpica porque me pone de todo. Y bien bueno. ¡Se metió!
2: Le hizo pues mi hermanito, ya le suena, ¿ok? En unos minuticos. 7:34 minutos, mi nombre es Julián Aguirre, el Juli, acompañándolos en esta noche del lunes, inicio de semana, con vallenatos bonitos, bien combinaditos en la emisora que se...

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0: siempre lo más reciente. Lo más reciente, sacadito del horno de Johnny Rivera, se llama La Depre. 7:46 minutos, 7:46. ¿Quién anda por acá? ¿Qué canción? ¿Qué vallenato bonito se desea escuchar? Buenas, buenas.
1: Buenas noches, Johnny. Buenas, hágame el favor. Tú eres la reina. Gracias, yo escucho
0: Olímpica
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0: Y eso, de una, ya te suena, buenas, buenas.
2: Háblamelo, háblamelo, Juli, buenas noches. Quiero escuchar Osito Hormilón, un saludo a La Mancha Amarilla, PNG, nueva generación de taxistas en Armenia.
0: Listo, pues, un abrazo para todos los amarillitos que a esta hora andan conectados con la emisora del primer lugar, Olímpica 96.1. 7:47 minutos, ya venimos con más notas de voz en vallenatos bonitos, bien combinadito.
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0: 7:52 minutos, 7:52 PM.
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0: Salsa con David Pavón se llama ¿Cómo lo haces conmigo? Muy buena canción. 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

0: estaba el gran Diomedes Díaz, iniciando una hora más de buena programación en vallenatos bonitos, bien combinaditos en la emisora del primer lugar. Ya llegamos a las 8 de la noche, 3 minutos. Bienvenidos a esta nueva hora. Aquí los acompaña Julián Aguirre, el Juli. Si me quieren seguir en las redes sociales, claro, por allá los espero. En Instagram me encuentran como Julián Aguirre Locutor. Julián Aguirre Locutor, por allá los espero. 8-3 minutos, qué vallenato bonito se desean escuchar en esta noche del lunes, inicio de semana. ¿Quién anda por acá? Buenas noches.
1: Olímpica reportando sintonía desde Fusagasugá. Yo quiero oír Grafito de Amor.
0: Listo.
1: Yo escucho Olímpica porque me pone todo y bien bueno. Gracias.
0: No soy capaz de decirlo, desde Fusagasugá. Ah, sí, vea, desde Fusagasugá, un abrazo enorme. 8:04, 8 de la noche, 4 minutos. Sigan enviando su nota de voz a través del WhatsApp, ya lo saben, 321-5182-961.

0: eso se baila muy sabrosito, ¿sí o qué? 8:18 minutos, 8 de la noche, 18 minutos. Aquí estamos presentando vallenatos bonitos, bien combinaditos en Olímpica. ¡Ay, Olímpica! Aquí uno baila, aquí uno canta, uno recuerda. Más de uno dedica canciones. Esa es la idea de este espacio, que ustedes soliciten esa canción que tanto les gusta o que de pronto le trae recuerdos o va para alguien en especial, ¿sí o qué? Vamos a ver quién anda por acá. Buenas noches.
1: Hola, mi Juli, reportando sintonía por acá desde Estados Unidos. De parte de Julián Rincón.
0: ¡Epa!
1: Mi Juli.
0: Contalo.
1: Un vallenatico bien bueno, pues.
0: Sí, señor, ¿cuál?
1: Los caminos de la vida.
0: ¡Ay, ay, ay!
1: Saludito para toda la gente allá en La Tebaida, en el barrio Cantarito. Dios los bendiga. Gracias, mi Juli. Yo escuchando Olímpica porque me pone esto y bien bueno. ¡Se metió!
0: Listo, papi, hágale. 8:19 minutos. Antes de irnos con esa canción, aquí llega algo que hace Rafa Pérez. Se llama La Familia Que Soñé. Esa canción ya muchos, cuando toman fotos con la familia, esa familia soñada, por ejemplo, en las historias de Instagram ya ponen esa canción. Es que es muy bonita. Si usted tiene esa familia que soñó, esa es su canción, papá. Vea, vea. La Familia Que Soñé, Rafa Pérez en Olímpica.

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0: invitarlos a esta hora para que vayan a la cuenta de Instagram @olimpicaarmenia. Hoy nos acompañó en la ruta olímpica, nos acompañó el orejón. Hoy nos acompañó el orejón y él hizo su top 5 de los mejores trovadores. Lo hizo en una trova. Así que allí el último video que tenemos publicado en @olimpicaarmenia, vaya, véalo y mire a ver si usted está de acuerdo con el top 5. Déjenle un mensajito, denle un me gusta, compártalo. Sí, o que allá lo espero. Vamos a ver cuánto llegan en ese momento a darle me gusta a esa publicación que hicimos hoy con el orejón, con el top 5 de los mejores trovadores de Colombia, según el orejón, ¿ok? Vaya de una vez, @olimpicaarmenia. Vamos a ver cuánto llegan a darle me gusta en ese momento. Vamos a ver cuánto llegan a darle me gusta. A ver. Yo veo. Déjenle un comentario también, Si Orejón trova muy bien, uy, no da. Sí, ok, vaya a ver el video, pues, a través de la cuenta de Instagram, @olimpicaarme. 8:34 minutos, ¿quién anda por acá? Buenas.
1: Muy buenas noches. Yo no me puedo colocar la cancioncita a besitos del vallenato. Yo escuchando la lista porque me pone todo bien bueno. Que tengan una feliz noche, gracias. Y que Dios nos bendiga a ustedes, los compañeros de trabajo.
0: Listo, mi hermanito, un abrazo, claro que sí. Antes de irnos con esa canción, aquí llega la canción Te Amo, Josy Cuen, Jorge Medina y Calibre 50. Te Amo, en Olímpica.

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0: esta hora se llama Se pareció tanto a ti. 8:49 minutos. Seguimos recibiendo los mensajes. Vamos a ver qué dicen por acá a través del WhatsApp, aunque ya estamos llegando a la parte final de vallenatos bonitos, bien combinaditos. Buenas, buenas.
1: Hablámelo, Julio. Buenas noches.
0: Hola.
1: Julio, para una cancioncita, niña bonita, el binomio de oro. Yo escuchando Olímpica porque me pone de todo ahí bien bueno.
0: Eso, 8:50 minutos. Estamos llegando a la parte final de vallenatos bonitos, bien combinaditos. Si me quieren seguir en las redes sociales, por allá los espero. Me encuentra como Julián Aguirre Locutor. Julián Aguirre Locutor. 8:50 minutos antes de irnos con esa canción. Aquí llega una combinación entre Colombia y México. Los Inquietos del Vallenato y Pancho Uresti, se llama El Recuerdo que Dejó. En Olímpica.

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1: Son las 5 de la mañana en punto, 5 en punto. Buenos días.

Las 5 de la mañana, 3 minutos. Feliz despertar. Temprano, bacano, buenos días, una feliz mañana para todos. Qué placer acompañarlos en este nuevo día, nuevo despertar, con la emisora que te pone todo bien bueno. Soy Bambani, como siempre, acompañándolos desde muy tempranito, despertándolos y llevándoles todas las noticias a través de Olímpica Cero. Buenos días, feliz mañana, feliz despertar. Ya venimos con todas las noticias aquí, a través de Olímpica Cero. Buenos días. Ya son las 5 de la mañana, 4 minutos en Olímpica Cero.

0: Las 5 de la mañana, 6 minutos. Feliz mañana con Olímpica Estéreo. Temprano, Papacano, en esta mañana con la emisora del primer lugar Olímpica Estéreo. Buenos días. Dios me los bendiga enormemente. Espero que todo marche de la mejor manera. Siempre conectados con Olímpica Estéreo. Sobre las 6 de la mañana, antesito de las 6, viene la reflexión con el DJ Javi. Después de las 7 de la mañana, el momento de reflexión con el padre César Castaño. Por ahora llegan las noticias.
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0: Bueno, señores, estamos en esta mañana. Homicidio en Circasia, Quindío, ocurrió en la fiesta clandestina donde había menores de edad, dice la alcaldía. Cabe recordar que el viernes 22 de mayo en la noche fue asesinado con arma de fuego Jason Antonio Londoño Valencia de Astoni Montana, de 24 años de edad, en una finca en zona rural del municipio de Circasia, donde se desarrollaba una fiesta. Se habló con Natalie Henao, secretaria de gobierno del municipio de Circasia, que sobre el hecho explicó: lastimosamente el día viernes hubo un homicidio en el municipio de Circasia, joven de 24 años, con antecedentes oriundo del municipio de Circasia. Dos jóvenes resultaron heridos, un joven de 16 y una joven de 17 años, quienes fueron trasladados al hospital San Vicente de Paul y posteriormente a San Juan de Dios. Y se le cuento que justamente ese día viernes estábamos realizando un comando situacional. Tenemos presencia de policía en sus diferentes especialidades: ejército, comisaría, familia, secretaría, gobierno, personería municipal, y estaban haciendo la intervención dentro de todo lo que tenía que ver con el tema de menores de edad a altas horas de la noche, consumo de sustancias psicoactivas, y estábamos haciendo la intervención en el parque principal cuando se presentaron los hechos. Las autoridades se trasladaron de manera inmediata a conocer de fondo la situación. En ese momento están realizando investigaciones, revisando cámaras para poder determinar los responsables del tema. La secretaria subrayó: el hecho se da dentro de un tema clandestino, era una fiesta clandestina, las autoridades no teníamos conocimiento de que se estaba llevando a cabo ese tipo de actividad, y mucho menos que menores de edad participaban o asistían a dicha fiesta. No contaban con ningún permiso ni protocolo de seguridad. La funcionaria agregó: el mensaje de toda la comunidad, a los empresarios, a la gente que tiene finca para alquilar, ante toda la responsabilidad frente a nuestros niños, niñas y adolescentes, porque esos espacios se presentan para un tema de consumo desbordado. La pregunta aquí: muchos que viven por ese sector dijeron que ya habían puesto la denuncia y que las autoridades sí tenían conocimiento. Entonces, ¿tenían o no tenían conocimiento? O algo está pasando y de pronto, problemas de comunicación internamente, podríamos decir. Tema complejo. Olímpica Estéreo te informa en esta mañana qué ha pasado, qué ha sucedido. Aquí se lo contamos.
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0: Bueno, señores, en noticias, a 3 meses de la muerte de Nicole Valeria Vargas en la autopista del café, su familia sigue pidiendo justicia. El pasado 21 de febrero cambió la vida para dos familias en el Quindío: la de Nicole Vargas, de 19 años de edad, que murió junto a su compañero William Andrés Paipa, de 40 años, al ser atropellados por el conductor de un vehículo particular cuando estaban atravesando la doble calzada entre Armenia y Circasia, mientras llevaban material promocional para un evento. El hecho son materia de investigación por parte de la persona que estaba conduciendo la camioneta. No se detuvo y por varios días fue buscada por las autoridades. El 26 de febrero el hombre se presentó ante la fiscalía como presunto responsable por la muerte de esos dos ciudadanos. La hermana de Nicole, Lauren Valentina Vargas, ha tomado la posición importante en todo este proceso y 3 meses después del suceso manifestó que siguen pidiendo justicia y conocer datos de la persona que dice que iba conduciendo el vehículo, a pesar que entiende que todos sus trámites tienen su tiempo. Sin embargo, expresó que todo eso se vive en medio de mucho dolor. Lauren expresó que en esos 3 meses no ha pasado nada y dijo que la persona que le quitó la vida a su hermana y el señor William sigue con su vida, mientras el dolor para ellos por la pérdida es permanente. Lauren dijo que sigue luchando para que no sea un caso más, pues manifestó que muchos similares se han quedado en el olvido. Noticias, información en esta mañana con Olímpica Estéreo. Buenos días. Estamos en esta mañana de martes 26 de el mes de mayo. Buenos días.
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0: 5 de la mañana, 10 minutos. Estamos en Temprano, Papacano.

0: Ya llegamos a las 5 de la mañana, 18 minutos. Temprano, papacano, buenos días, feliz mañana. Hoy estamos de día martes, ya. Martes 26, ya. De mes de mayo, señores, acabándose ese mes de mayo ya, señoras y señores. Lo que fue, fue. Ya entraremos a la recta de lo que va a ser el mes de junio y llega a mitad. Aquí estamos en esta mañana con la emisora que te pone y todo bien bueno. Aquí estamos arrancando esta mañana sabrosita con toda la información que te entrega Olímpica Stereo.
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0: Bueno, señores, en noticias. En Armenia un verdadero drama. Viven 173 personas que lo perdieron todo debido al incendio que consumió 60 viviendas. Claman solidaridad ya que quedaron con lo que tenían puesto. La emergencia se registró en los barrios altos de Monserrat y Miraflores, al sur de la capital del Quindío, en la tarde, noche sábado, 23 de mayo, donde fueron necesarias la presencia de un gran número de bomberos, unidades, equipos y organismos de socorro. En la mañana del domingo 24 de mayo, el alcalde de Armenia, James Padilla García, lideró el puesto de mando unificado en la sede de bomberos, donde evaluaron la emergencia y medidas y la entrega de ayudas a los damnificados. El alcalde de Armenia, James Padilla, esa emergencia dice, se presentó en un sitio crítico de la ciudad, un asentamiento irregular como es de asentamiento Monserrate que afecta a la comuna 4. Ya se está volviendo continuo ese tipo de sucesos en nuestra ciudad de Armenia. El reporte de 59 viviendas, más de 200 personas afectadas, 110 adultos, el resto niños, 3 animalitos, 2 gatos y 1 perrito desafortunadamente perdieron la vida, así como estamos haciendo todo ese barrido desde la administración con empresas públicas, infraestructura, Secretaría de Salud, Gobierno de Desarrollo Social, para también llevarles toda la atención psicosocial que los afectados requieren en ese momento. Entre las medidas adoptadas se encuentra una entrega de ayudas humanitarias básicas como colchonetas, mercados, kit de aseo, frazadas y elementos de cocina. Asimismo, se implementaron ollas comunitarias y suministro de comidas calientes para las familias afectadas mientras se supera la emergencia. También duchas pusieron en ese sector. Noticias, información en esta mañana con Olímpica Cero. ¿Qué ha pasado? ¿Qué ha sucedido? Aquí se lo contamos en Temprano, más bacán.
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0: Olímpica Estéreo te informa cómo es el tema de movilidad. Cuéntenos a través del WhatsApp Olímpica 321-51-8296-1. ¿Cómo es el tema de la movilidad? ¿Listo? No para la criminalidad ni los hechos violentos en el Quindío. Homicidio, 2 heridos y un hombre que al parecer atentó contra su vida. Marcaron el fin de semana en el departamento. Un muerto y 2 personas heridas de ataque a bala en medio de una fiesta en zona rural del municipio de Circasia en el departamento del Quindío. Según la policía, los hechos se presentaron durante la noche del viernes 22 de mayo en zona rural del municipio de Circasia. También se investiga la muerte violenta de un hombre que al parecer, en medio de una discusión, murió. Según el informe oficial de las autoridades, la policía Quindío atendió el sábado 23 de mayo un requerimiento ciudadano en conjunto residencial Camino del Bosque al sur de la ciudad. Al llegar al lugar, los uniformados hallaron a un ciudadano, Larry Dazala García, de 36 años de edad, tendido en el piso con una herida generada por arma cortopunzante. De acuerdo con información recolectada por la persona fallecida, se encontraba departiendo en el sitio junto a su compañera sentimental, donde al parecer estaban ingiriendo bebidas embriagantes cuando el ciudadano presentó un comportamiento agresivo, agrediendo a 2 gatos y posteriormente se autolesionó. Según el informe de la policía, de inmediato fue trasladado al hospital del sur, donde el personal médico lo atendió y posteriormente confirmó su fallecimiento. Olímpica se lo informa en esta mañana con los buenos días. Toda la noticia, recuerdo que usted es nuestro WhatsApp por reportero. ¿Qué pasa en las diferentes vías? ¿Cómo el tema de la movilidad? ¿Tiene algún cómo así? ¿Algún clasificado? Cuéntenos a través del WhatsApp, pues estaremos muy atentos para recibir todos sus mensajes. Aquí estamos en esta mañana de martes con Olímpica Estéreo.
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0: 5 de la mañana, 22 minutos. Buenos días.

Feliz mañana, 5:30 a.m. Bueno, señores, estamos en esta mañana con Olímpica Cero. Buenos días, una feliz mañana para todos. Para levantarse con la mejor actitud, actitud ganadora, actitud con Olímpica Stereo, la emisora en el primer lugar. Soy Bam Bam. Aquí estamos en esta nueva mañana. Un placer para todos despertarlos, decirles buenos días. El pico y placa para hoy es 7 y 8. Motos y carros, último dígito de la placa. 7 y 8 para hoy es el pico y placa en la ciudad de Armenia. Feliz mañana para todos los amigos Olímpica Conductores. Que a esa hora se está levantando, va a salir ya a sacar su carro. Ya puso a calentar el carro, la moto. Listo para salir a trabajar. Que están preparando desayunito, bueno, y escuchando la emisora que te pone y todo el bienvenido. Soy Mamani, para todos un abrazo, buenos días. Cualquier WhatsApp por reportero que pasa en las diferentes vías de la ciudad de Armenia, me cuentan, listo. 321-51-8296-1. 321-51-8296-1. Bueno, buenos días, feliz mañana para todos. Aquí estamos en esta mañana de día martes con Olímpica Stereo. 5 y 7 y 8 para hoy. 7 y 8 para hoy es el pico y placa. Buenos días. Ya son las 5:31 a.m.

0: 5:37, 5:37. Temprano, Bobacano, en esta mañana con la emisora del primer lugar Olímpica Cero. Buenos días. Dios me los bendiga enormemente. Espero que todo marche de la mejor manera. Siempre conectados con Olímpica Cero. Sobre las 6 de la mañana, antesito de las 6, viene la reflexión con el DJ Javi. Después de las 7 de la mañana, el momento de reflexión con el padre César Castaño. Por ahora llegan las noticias.
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0: Bueno, señores, estamos en esta mañana. Homicidio en Circasia, Quindío, ocurrió en la fiesta clandestina donde había menores de edad, dice la alcaldía. Cabe recordar que el viernes 22 de mayo en la noche fue asesinado con arma de fuego Jason Antonio Londoño Valencia de Aston y Montana, de 24 años de edad, en una finca en zona rural del municipio de Circasia, donde se desarrollaba una fiesta. Se habló con Natalie Henao, secretaria de gobierno del municipio de Circasia, que sobre el hecho explicó: lastimosamente el día viernes hubo un homicidio en el municipio de Circasia, joven de 24 años, con antecedentes oriundo del municipio de Circasia. Dos jóvenes resultaron heridos, un joven de 16 y una joven de 17 años, quienes fueron trasladados al Hospital San Vicente de Paul y posteriormente a San Juan de Dios. Y se le cuento que justamente ese día viernes estábamos realizando un comando situacional. Tenemos presencia de policía en sus diferentes especialidades: ejército, comisaría, familia, secretaría, gobierno, personería municipal, y estaban haciendo la intervención dentro de todo lo que tenía que ver con el tema de menores de edad a altas horas de la noche, consumo de sustancias psicoactivas, y estábamos haciendo la intervención en el parque principal cuando se presentaron los hechos. Las autoridades se trasladaron de manera inmediata a conocer de fondo la situación. En ese momento están realizando investigaciones, revisando cámaras para poder determinar los responsables del tema. La secretaria subrayó: el hecho se da dentro de un tema clandestino, era una fiesta clandestina, las autoridades no teníamos conocimiento de que se estaba llevando a cabo ese tipo de actividad, y mucho menos que menores de edad participaban o asistían a dicha fiesta. No contaban con ningún permiso ni protocolo de seguridad. La funcionaria agregó: el mensaje de toda la comunidad, a los empresarios, a la gente que tiene finca para alquilar, ante toda la responsabilidad frente a nuestros niños, niñas y adolescentes, porque esos espacios se presentan para un tema de consumo desbordado. La pregunta aquí: muchos que viven por ese sector dijeron que ya habían puesto la denuncia y que las autoridades sí tenían conocimiento. Entonces, ¿tenían o no tenían conocimiento? O algo está pasando y de pronto, problemas de comunicación internamente, podríamos decir. Tema complejo. Olímpica Cero te informa en esta mañana qué ha pasado, qué ha sucedido. Aquí se lo contamos.
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0: Bueno, señores, en noticias, a 3 meses de la muerte de Nicole Valeria Vargas en la autopista del Café, su familia sigue pidiendo justicia. El pasado 21 de febrero cambió la vida para dos familias en el Quindío: la de Nicole Vargas, de 19 años de edad, que murió junto a su compañero William Andrés Paipa, de 40 años, al ser atropellados por el conductor de un vehículo particular cuando estaban atravesando la doble calzada entre Armenia y Circasia, mientras llevaban material promocional para un evento. El hecho es una materia de investigación por parte de la persona que estaba conduciendo la camioneta, no se detuvo y por varios días fue buscada por las autoridades. El 26 de febrero el hombre se presentó ante la fiscalía como presunto responsable por la muerte de esos dos ciudadanos. La hermana de Nicole, Lauren Valentina Vargas, ha tomado la posición importante en todo este proceso y 3 meses después del suceso manifestó que siguen pidiendo justicia y conocer datos de la persona que dice que iba conduciendo el vehículo, a pesar que entiende que todos sus trámites tienen su tiempo. Sin embargo, expresó que todo eso se vive en medio de mucho dolor. Lauren expresó que en estos 3 meses no ha pasado nada y dijo que la persona que le quitó la vida a su hermana y el señor William sigue con su vida, mientras el dolor para ellos por la pérdida es permanente. Lauren dijo que sigue luchando para que no sea un caso más, pues manifestó que muchos similares se han quedado en el olvido. 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Buenos días. Estamos en esta mañana de martes 26 de el mes de mayo. Buenos días.
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0: Las 5:41.

0: Gracias, gracias mi amor, gracias, cuánto recuerdo de esta vida. Que te vaya bien, gracias.
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2: Ya son las 5 de la mañana, 46 minutos.

5 de la mañana, 50, 5:50, buenos días. Temprano, papacanos, estamos en esta mañana de martes, 26 de mayo. Pique placa para hoy es 7 y 8, motos y carros, último dígito de la placa. A esa hora llega el momento de reflexión. Estaremos con el Digi Happy, la reflexión del día que ya pueden encontrar en nuestras redes sociales en Instagram, arroba Olímpica Armenia, en nuestro Facebook, yo escucho Olímpica Armenia. Me pueden ingresar y encontrar la reflexión del día. Digi Happy, buenos días. Y la reflexión para arrancar esta mañana de día martes. Con Olímpica Serio, la emisora en el primer lugar, la emisora que se metió. Cuando termine el DJ Happy, ponemos amén. Amén, amén. Si quieren en mayúscula o bueno, amén o más de un emoticón o alguna cosita. ¿Listo? Hágale pues. Aquí estamos en esa mañana, DJ Happy. Buenos días y momento de reflexión para este día martes con Olímpica Serio.

No todo silencio es ausencia. ¿Alguna vez tú has sentido que oras, que oras, que clamas a Dios y Dios guarda silencio? Hay momentos en los que esperamos respuestas rápidas, esperamos señales claras, esperamos puertas abiertas, pero lo único que recibimos es silencio. Y ese silencio puede doler, puede confundir e incluso hacernos pensar que Dios se ha olvidado de nosotros. Pero no, el silencio de Dios no es abandono, es proceso. Es en ese espacio donde Él trabaja en lo profundo, donde Dios fortalece tu fe, donde Él prepara lo que aún no puedes ver. El silencio de Dios no significa que no esté trabajando, que Él no esté obrando. Si hoy no escuchas respuesta, sigue confiando, porque Dios sigue trabajando a tu favor. Incluso en lo que no entiendes, Él está trabajando. Hoy no dejes de creer solo porque no ves movimiento. A veces, lo más grande que Dios hace sucede en silencio. No todo silencio es ausencia. Que Dios te bendiga inmensamente y que tengas un hermoso día agarrado de la bendición de Dios. Recuerda que Dios es bueno, Dios es grande.

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1: Ya son las 5 de la mañana, 57 minutos.

0: 6 de la mañana, 6 minutos, muy buenos días, temprano en la bacana de Olímpica, para todos ustedes, buenos días, feliz martes 26 de mayo ya, con Olímpica, la persona que te pone, estoy bien bueno. Ay, qué pesado. Ay, qué pesado, no te repitas, doble. Buenos días a cada uno de nuestros oyentes que se van conectando con Olímpica Estéreo esta hora de la mañana. Buenos días, mamancito.
1: Buenos días, ¿cómo amanecieron? Oiga, va a pintar calorcito, ¿y cierto?
0: Pintar, y mire cómo me vine.
1: Estaba tapado, estaba abrigada para que fuera para el Polo Sur.
0: Literal.
1: Para el Polo Norte.
0: Porque por mi casa estaba haciendo frío.
1: Sí, ah, bueno.
0: Pero yo pensé que iba a ser frío.
1: Pero no.
0: Pero viéndolo y eso hace un tremendo calor.
1: Pero esos temas son como Karate Kid. Ponte la chaqueta. Quítate la chaqueta.
0: Quítate la
1: Ponte
0: chaqueta.
1: La chaqueta, quítate
0: literal.
1: La chaqueta. Sí, señor. Bueno, aquí estamos en esa mañana. Ya venimos con noticias, lo que ha sido noticia en las últimas horas. Se lo estaremos contando aquí en Olímpica Serio. El pico y placa para hoy, ¿cuál es?
0: Hoy es martes. Bueno. Hoy es 7 y 8, último dígito de la placa que empieza a regir a las 7 de la mañana. A las 7 en puntico, 7 y 8.
1: 7 y 8 a esa. Ya venimos con resumen de noticias, lo que ha sido noticia en las últimas horas. Se lo contaremos aquí en la emisora que se metió Olímpica Serio. Buenos días.
0: Buenos días, buenos días, buenos días.
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1: Bueno, señores, es la mañana ya 12 minutos en esta mañana con Olímpica. Serio, con los buenos días, una feliz mañana. Qué bueno acompañarlos en este nuevo día. ¿Qué ha pasado? ¿Qué ha sucedido? Aquí se lo contamos en esta mañana. Atención, porque en el municipio de Caldarcá, la Policía Nacional en Quindío propinó un importante golpe al comercio de estupefacientes en el departamento. En el sector de La Bella fue capturado un sujeto que dentro de un carro que conducía transportaba 143 kilos de marihuana. Los hechos se dieron en momentos en que las unidades policiales adscritas a la estación local se encontraban adelantando labores de prevención y control en la zona, donde notaron la actitud sospechosa de este individuo que intentó evadirlos. De este modo procedieron a interceptar el automotor de un Chevrolet 6 de color gris para un procedimiento de requisa, tanto que a quien iba al volante como del carro, además de las respectivas verificaciones de antecedentes. Fue así como lograron descubrir la importante carga ilegal de ese automotor que era transportada, por lo que de inmediato le notificaron sus derechos como persona capturada al hombre, continuando con la inmovilización del vehículo y la incautación del alucinógeno. Desde el comando departamental, en cabeza del coronel Carlos Mario Bustamante, destacaron la importancia de este tipo de resultados, ya que con ello logran afectar las finanzas a las redes de microtráfico de estupefacientes. Precisaron que tanto el detenido como los demás elementos fueron dejados a disposición de la Fiscalía General de la Nación. Llegamos a las 6 de la mañana, 13 minutos.
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2: 6 de la mañana, 14 minutos. Y es que menor en Caracas fue privado de la libertad tras arrojar aceite caliente a su madre y causarle quemaduras. No paran los hechos de intolerancia en el Quindío y en esta ocasión un caso de violencia intrafamiliar, donde un adolescente le genera lesiones a su progenitora al tirarle una sustancia que le ocasionó algunas lesiones que fueron tratadas en un centro médico. El comandante de la policía del Quindío, el coronel Carlos Mario Bustamante Bermúdez, se refirió a este caso y mostró su preocupación por este tipo de acontecimientos. La intendente de Flor Franco, jefe de la patrulla púrpura de la policía en este departamento, señaló que los vecinos alertaron a las autoridades sobre lo que estaba sucediendo, lo que llevó a que se activara la ruta, logrando que la mujer fuera atendida oportunamente y el menor aprehendido y judicializado, sumado a que tiene problemas de consumo de estupefacientes. Si bien los casos de violencia intrafamiliar han aumentado en el Quindío en los últimos años, la intendente señaló que esto se debe a que hay más denuncias desde que se creó la patrulla púrpura. ¿Cómo la ve?
1: ¿Qué tal? ¿La ve? A la propia mamá le tiró, ¿qué? ¿Aceite caliente?
2: Aceite caliente.
1: Muy Dios mío bendito. Son las 6 de la mañana, 15 minutos noticias en esta mañana.
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1: Bueno, 6:15, mire, preocupación en el departamento de Quindío, exactamente en Armenia. Este año ya son 4 incendios que se presentan en zonas de invasión. Por eso solicitaron a la fiscalía que investigue qué o quién podría estar detrás de esas emergencias. El secretario de gobierno de Armenia, Carlos Arturo Ramírez, en diálogo, manifestó su preocupación por los incendios y por eso solicitó a la fiscalía investigación. El funcionario explicó, se le solicitó al señor director de la fiscalía, a la Policía Nacional, que se hicieran las investigaciones. Aquí quedó con el PMU. En el puesto de mando unificado, si se hicieran las investigaciones, porque ya llevamos 4 hechos seguidos donde por diferentes factores que no se han establecido se están generando esas calamidades, esas afectaciones y a los armenios. Y agregó, entonces le solicito al señor director de la fiscalía, quien respondió de manera positiva, que ante el informe de nuestros bomberos, si es el caso y hay una conducta que tipificar, ellos serán cargo de la investigación penal que den lugar al hecho. La importancia del apoyo ciudadano, el secretario del gobierno agregó, la vez pasada fue muy importante, no se logró establecer, pero alguien nos hablaba de una presunta quema de cable en el interior de una vivienda que fue lo que generó el hecho. No tuvimos testigos, no tuvimos ningún elemento que se pudiera confirmar para judicializar de manera penal el tema, pero se siguen las labores, por eso se hicieron las solicitudes al puesto mando unificado, al señor director de la fiscalía que estaba presente. Febrero de 2026. 22 familias lo perdieron todo debido al incendio que se presentó en la madrugada del domingo 1 de febrero en el barrio Prado del Sur en Armenia como consecuencia de la conflagración que consumió 12 viviendas construidas en su mayoría en madera. Marzo del año 2026, exactamente el 6 de marzo, en inmediaciones del sector de Miraflores, en Lomas de La Unión, en Armenia, se registró un incendio estructural donde unidades del Cuerpo Oficial de Bomberos lograron la intervención oportuna para evitar la propagación de las llamas. 13 de marzo, voraz incendio en Armenia, 20 viviendas construidas en madera fueron consumidas por las llamas. 7 personas heridas y 19 familias damnificadas quedaron con lo que tenían puesto. La conflagración se presentó en la noche del viernes 12 de marzo en el barrio Nueva Armenia, en una zona de invasión. Son los incendios, entonces, que se registraron también en este año. Ya van 4. Ya pidieron las autoridades investigar las causas de esos incendios y qué pasó o quién podría estar detrás de estas emergencias. Son las 6 de la mañana, 17 minutos. Noticias e información en esta mañana de martes con Olímpica Estéreo.
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2: 6:17 minutos en Olímpica.

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1: Son las 6 de la mañana, 20 minutos, y a esta hora de la mañana le recordamos a todos ustedes, el Pico y Placa empieza a regir a las 7 en punto. Hoy es martes 7 y 8, último dígito de la placa, 7 y 8, y empieza a regir a las 7 de la mañana. Particulares y motos, 7 y 8.
2: 7 y 8 por ahí, se pica y placa en la ciudad de Armenia. Listo, 6 de la mañana, 21 minutos. Estamos en esa mañana de día martes. ¿Cómo está el tema de la movilidad? Cuénteme, pues, sírenos el datico en el WhatsApp de Olímpica para informar la movilidad hasta ahora de la mañana. Vea, por tal sector Carramenta, por tal sector está despejado. Listo. Oiga, ya hablamos ahorita de que iba a ser como solecito, mire el cielo. Sí. Bueno, ya va a ser frío.
1: Esperemos a ver.
2: Qué cosa tan rara ese clima. Por un solazo ahorita, ya está oscurito, lo más desabrosito. Pero bueno, ¿cómo está el clima por su sector? Cuéntenos a través del WhatsApp Olímpica para informar el tema por el sector del tal, por tal vía, o por tal barrio, o por tal municipio. ¿Cómo es el clima, Liz? Ahí nos cuenta a través de WhatsApp Olímpica. 6 de la mañana, 21 minutos.
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2: Bueno, señores, resultó de la lotería para esta mañana. Atención. Para este día mejor, Cundinamarca y Tolima las principales. Cundinamarca, 2585, 585. Tolima, 8252, 252. Antioqueñita, 1, 2646. Antioqueñita 20196, Cafeterito Día 4610, Cafeterito Noche 4921, Caribeña Día 6882, Caribeña Noche 8849, Colona Día 9750, Colona Noche 6262, Chontico Millonario 7070, Chontico Noche 5293, Dorado Mañana 6412, Dorado Tarde 1566, Fantástica Día 0149, Fantástica Noche 92759, Motilon Tarde 2307, Motilon Noche 8582, Paisita 11523, Paisita 2 9066, El Pijao de Oro 7183, El Chamán de la Suerte 4397, Sinuano Día 5846, Sinuano Noche 9275, Astro Sol 9473 con Libra y Astro Luna 6738 con Leo, principales resultados de la lotería.
1: Principales resultados que ustedes van a obtener con Olímpica Estéreo en minutos, cuando les indiquemos que las pueden descargar a través de nuestro WhatsApp Olímpica.
2: Hágale, pues. Son las 6 de la mañana con 23 minutos en este nuevo día, nueva mañana. Ustedes son los ojos de Olímpica Estéreo en las calles. ¿Cómo hace el tema de la movilidad hasta ahora de la mañana? La gente que transita por el sur, por el norte, los que van para Pereira, los que van para el norte del Valle. Cuéntenos para atrás de WhatsApp Olímpica. Listo, y los esperamos en el WhatsApp para que sean nuestros WhatsApp reporteros.
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1: 6:23 minutos en Olímpica.
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0: Bueno, 6 de la mañana, 27 minutos. Le voy a adelantar la Navidad con esa noticia, señorita Angie.
1: ¿Qué pasó, cuéntemelo todo.
0: Usted me estaba preguntando por un lugar con pregrados o posgrados en todas las modalidades. Pues les tengo el dato en la CUN.
1: Gracias por ese datazo. Me dijeron que allá piensan divergente y el proceso es entretenido.
0: Totalmente. Si quiere información, comuníquese al 310-837-8466 y verá que se va a sorprender.
1: Estoy demorada, la verdad. Ya mismo.
0: Está más que da miedo.
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0: Bueno, 6 de la mañana, 27 minutos en esta mañana con Olímpica Stereo. ¿Qué ha pasado? ¿Qué ha sucedido? Aquí se lo contamos en esta mañana con Olímpica Stereo. Justicia para Oscar Gallego tras su asesinato en La Tebaida. Atención, a pocos días de cumplirse un año de su asesinato, agentes de la Policía Nacional en el Quindío lograron la captura de un sujeto involucrado en el asesinato de Oscar David Gallego González. Y es que recientemente del Comando Departamental informaron sobre la detención de un hombre de 19 años de edad, quien habría participado directamente en el crimen perpetrado el 25 de julio de 2025. El reporte oficial señala que ese individuo hacía parte del grupo de delincuencia común organizado denominado Los Quepa, el cual fue impactado por las autoridades judiciales en medio de un operativo adelantado el 18 de septiembre del año pasado y que dejó como saldo otros 10 arrestos. Esta red criminal de la que hacía parte el hoy detenido y era liderada por alias Pedro Machete, en ese entonces se les indicaba por lo menos 9 asesinatos y por lo menos una tentativa en los municipios de Armenia y también en La Tebaida. Entre las muertes violentas está precisamente la de Gallego González, quien fue ultimado de varios disparos con arma de fuego cuando se encontraba en vía pública al sector conocido como Los Chenchos, jurisdicción del Edén Tropical. Desde el mismo día del crimen, las autoridades pusieron en marcha las debidas investigaciones para así recopilar, a través de labores de vecindario, indagaciones y revisiones de cámaras de seguridad, el material probatorio suficiente que les permitiera la plena identificación de los sicarios y de esta manera proceder con sus arrestos. Vale mencionar que, según el reporte oficial, conocido para la época de los hechos de sangre que le costaron la vida a Oscar David, su muerte estuvo directamente relacionada con asuntos vinculados al microtráfico de estupefacientes. 6 de la mañana, 29 minutos. De este modo, un año de su muerte, los familiares de Gallego González, quien fue ultimado cuando tenía 32 años, ahora por lo menos tendrán la tranquilidad de que habrá justicia por su crimen. 6:29, yo escucho Olímpica.
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1: 6 de la mañana, 29 minutos. El Ejército Nacional anunció un amplio despliegue militar para acompañar la jornada de elecciones presidenciales en el Quindío, Risaralda y Caldas, donde también serán vigilados dos municipios del norte del Valle del Cauca ante cualquier situación que pueda alterar el orden público durante los comicios. El comandante de la 8ª Brigada del Ejército Nacional, coronel Julián Arango, informó que el operativo contempla 120 puestos de votación y 127 puntos de control rurales distribuidos en toda el área de responsabilidad militar y que se mantendrá unidades de reacción para atender cualquier eventualidad durante la jornada electoral. El oficial aseguró también que hasta ahora no existen alertas que comprometan la seguridad de los comicios en el Quindío o el Eje Cafetero. No obstante, indicó que continúan las labores de inteligencia y seguimiento frente a estructuras criminales con presencia intermitente en la región, entre ellas disidencias de las FARC, ELN y el Clan del Golfo, especialmente por modalidades de extorsión como falsos servicios y circulación de panfletos. Las autoridades militares reiteraron el llamado a denunciar cualquier hecho sospechoso o intento de extorsión a través de las líneas 147 y 107, mientras avanzan las operaciones de control y vigilancia en corredores rurales y zonas priorizadas del territorio cafetero. 6 de la mañana, 31 minutos.
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0: Bueno, 6 de la mañana, 31 minutos. Atención, porque suspenden 4 establecimientos comerciales en Armenia por ocupar espacio público y operar sin documentación ilegal. Operativos de control adelantados en el centro de Armenia y el sector de la ciudad dorada dejaron como resultado la suspensión temporal de 4 establecimientos comerciales señalados de incumplir requisitos legales y afectar el espacio público. 2 locales de elementos electrónicos fueron cerrados temporalmente luego de que las autoridades detectaran mercancía exhibida sobre los andenes y ausencia de documentación para su funcionamiento. Los procedimientos se realizaron en articulación con la Policía Nacional y la DIAN, en medio de acciones contra el contrabando y la ocupación indebida de zonas peatonales en el centro de la ciudad. En una segunda intervención desarrollada en Ciudad Dorada, las autoridades suspendieron por 5 días la actividad económica de 2 establecimientos nocturnos que tampoco contaban con los documentos mínimos exigidos. Durante la jornada también se adelantaron controles de movilidad, inspecciones a comercios y requerimientos relacionados con ruido y uso indebido del espacio público. Según la administración municipal, los operativos continuarán en diferentes sectores de Armenia debido a las constantes quejas ciudadanas por desorden, dificultades en la movilidad peatonal y situaciones que afecten la convivencia en zonas comerciales nocturnas de la capital quindiana. Son las 6:32 en este nuevo día, en este día martes 26 de mayo con Olímpica Estéreo. Buenos días.
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1: 6:32 en Olímpica
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1: Son las 6 de la mañana, 36 minutos, el estado del tiempo, vamos a mirar por acá, revisamos de una vez rápidamente, para la ciudad de Armenia, a ver, 19 grados centígrados de temperatura mínima, y hoy 27, o sea... 27 va a ser buen solecito, ambas.
2: Sí, pinta
1: hoy
2: que
1: vamos
2: sí.
1: Vamos a tener buen solecito, así que prepárense. Hoy 27 grados, en horas de la mañana muy buen solecito y hay una probabilidad muy mínima de lluvias, pero a las 9 de la noche con el 20% de probabilidad. Esperemos a ver.
2: Bueno, esperemos a ver entonces cómo avanza, por este a esa hora de la mañana está como opaquito el día, ¿cierto?
1: Sí, ya.
2: Arrancado con solecito.
1: Es como, por allá está ya.
2: Con el solecito. Por allá, muy bien, esperemos a ver. Igual hay que estar preparados, ¿sí o qué? Para lo que es lluviecita. Aunque ayer cayó tremendo aguacero con granizo incluido. ¿Ah?
1: ¿Qué aguacero? La granizada, pero ¿cierto? Para acá, porque mire que por ejemplo donde yo vivo, ¿no?
2: No. Por acá para el norte sí. Ay, fue madre. La granizada es, mejor dicho, impresionante ayer. Llovió duro y yo, ay, fue madre. Bueno, señores, 6 de la mañana, 37. Dólar, atención a los indicadores económicos. Dólar, 3.639 pesos. Euro, 4.237 pesos. Carga de café, 2.200.000 pesos. Le reitero, dólar, 3.639 pesos. Euro, 4.237 pesos. Carga de café, 2.200.000 pesos. Son los indicadores económicos. 6 de la mañana, 38 minutos. Si tienen de pronto algún cómo así, señorita Angie, que lo gente una vez, ¿cierto?
1: Su cómo así, que cómo así tienen. Desde dónde están conectados con Olímpica, cuéntenos su cómo así, su queja, su denuncia a través del WhatsApp Olímpica.
2: ¿Cómo así? ¿Cómo así que lo voy a adelantar la Navidad con esa noticia, señorita Angie?
1: Ay, pero cuéntemelo todo.
2: Te estaba preguntando por un lugar con pregrados o posgrados en todas las modalidades. Pues le tengo el dato, mijita, en la CUN.
1: Uy, gracias, Pomancito, por el datazo. Me dijeron que allá piensan divergente y el proceso es entretenido.
2: Totalmente. Como ni siquiera, llame ya al 310-837-8466 y irá que le anar toda la información y usted se va a sorprender.
1: Estoy demorado, ya mismo lo hago, ya mismo.
2: ¿Cómo así que no se ha matriculado? Péguese la voladita. A través del WhatsApp, porque no su cómo así en Olímpica se lo notique a vos. ¿Qué le ha pasado? ¿Qué le ha sucedido?
3: ¿Cómo así?
2: Que estaremos escuchando su cómo así. Yo escucho Olímpica.
1: 6:39 en Olímpica.

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1: Bueno, señores, son las 6:42 en esta mañana con Olímpica 6:42. ¿Qué ha pasado? ¿Qué ha sucedido? Atención, porque a esta hora les informamos que hay suspensión correctiva del servicio de acueducto para los barrios Santander, Belencito, Belencito Bajo, Barrio La Miranda e institución educativa La Cuyabra por un daño que se registró en la madrugada de hoy. El equipo de subgerencia de aguas ya se realiza las labores correspondientes para recuperar la normalidad en el servicio. Hasta ahora entonces, varios sectores del sur de Armenia no tienen servicio de agua, suspensión correctiva. ¿Por qué? Un daño en la madrugada de hoy. ¿Qué barrios afectados? Barrio Santander, Barrio Belencito, Belencito Bajo, Barrio La Miranda e institución educativa La Cuyabra no tienen servicio de agua por un daño que se registró en la madrugada de hoy. Ya la gente de la EPA está ahí trabajando muy juiciositos para pues reponer el servicio de agua lo más pronto posible. Son las 6:43.
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2: Ya tenemos las 6:43 y es que habitantes de Calarcá siguen evitando puentes peatonales por temor a robos. Así la alcaldía reconoce la falta de vigilancia policial y es que cruzar por algunos puentes peatonales de Calarcá, especialmente durante las noches, se ha convertido en una situación que muchos habitantes prefieren evitar por miedo a ser víctima de robos. El alcalde del municipio, Sebastián Ramos, reconoció que el puente de la Floresta sobre la variante sur sigue siendo uno de los puntos más críticos en la ciudad y en seguridad. Un habitante de esta localidad manifestó su descontento con la situación, de la que inclusive una persona cercana a su círculo fue víctima. El mandatario explicó que esta localidad actualmente solo cuenta con 4 cuadrantes de policía, situación que dificulta mantener vigilancia permanente estos y otros sectores vulnerables. Además, aseguró que varios de los presuntos responsables de robos ya han sido identificados, incluso capturados, aunque muchos procesos no avanzan porque las víctimas no presentan denuncias formales ante la fiscalía. El alcalde destacó una reducción cerca del 50% de homicidios durante los últimos 2 años. Reconoció que persisten las denuncias por esta situación y la percepción de inseguridad por este tramo. 6:45.
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1: Bueno, 6:45, ¿qué ha pasado? ¿Qué ha sucedido? Aquí se lo contamos en esta mañana, todo lo que ustedes saben para arrancar el día bien informado. Recuerdo que usted es nuestro WhatsApp reportero. ¿Qué pasa en las diferentes vías? ¿Cómo está el tema de movilidad a esta hora de la mañana? Accidentes de tránsito, carramenta. Los que no quiera contar a través de WhatsApp Olímpica 321-51-8296. Uno de noticias. Policía quien dio activa línea para combatir la delincuencia y grupos ilegales. Atención. A través de nuevas estrategias de inteligencia y cooperación, las autoridades buscan que los habitantes del departamento suministren información clave sobre los actores delincuenciales que afecten la tranquilidad en la región. Esa iniciativa institucional no solo pretende reaccionar ante los delitos ya cometidos, sino que tiene un enfoque primordial en la prevención y anticipación de los hechos punibles. Según informaron desde el Instituto de la Participación Activa de la Comunidad, es el insumo necesario para llevar a cabo operaciones contundentes contra estructuras criminales y grupos armados ilegales que buscan desestabilizar el orden público. Uno de los puntos en los que más se enfatizó en la institución es la seguridad de quienes deciden colaborar. Las autoridades han garantizado que toda información recibida se manejará bajo absoluta reserva. Esa medida busca eliminar el temor a posibles represalias y fomentar la cultura de denuncia ciudadana que permita desarticular de manera efectiva los focos de criminalidad. Para facilitar ese intercambio de información, la policía ha habilitado la línea telefónica 314-358-7212. A través de ese número, los ciudadanos pueden reportar de manera directa cualquier actividad sospechosa o datos relevantes que permitan anticiparse al accionar de los grupos ilegales que operan en los municipios del departamento. Son las 6:46. 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

0: ¡Claro que sí!
1: ¡Ah, bueno, claro que sí! Bueno, señores, son las 6 de la mañana, ya 50 minutos en esta mañana con Olímpica Serio, 6 de la mañana con 50 minutos. ¡Buenos días! ¿Cómo amanecimos? ¿Desde dónde se reporta mi gente, mi pueblo? ¿Desde dónde escuchan Olímpica Serio? Olímpica, para reportarme a esta hora de la mañana, vea. Quiero reportarme a esta hora en qué barrio se escucha Olímpica Serio para don Hernando, el Ñato Martínez. Un abrazo, le prestan el teléfono hoy, ve, María chiquitica lo tiene amarrado. Dice por acá, buenos días, se extravió placa de carro KDK003. Si alguien la encuentra, por favor, ponese en contacto. Ah, vea, clasificados a la hora de la mañana, vea.
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1: 6:50 minutos, se extravió placa de carro KDK003. 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Se les perdieron los documentos. Encontró documentos. 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
1: 6:51 minutos desde Palmira, una cuyabra de Palmillor. Qué belleza en Palmira, se escuchó Olímpica Estéreo. Una mantica tendida con la emisora del primer lugar.

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0: 7:04, 7:04 arrancamos otra hora más de compañía con Olímpica. Y a esta hora de la mañana le recordamos el pico y placa. Hoy es el miércoles, martes, antes de mitad de semana, llega así, mitad de semana.
1: Sí, señora.
0: El mes. Martes, hoy es 7:08. Último dígito de la placa para particulares, para motos, todo el día en la ciudad de Armenia, 7:08.
1: Ay, Santos, se listo. Son las 7:04 en esta mañana con Olímpica. 7:04. Buenos días, feliz mañana, feliz despertar. Hoy es día martes, pico y placa para hoy en la ciudad de Armenia. Ahí está entonces, 7:08 para hoy. Listo, ya pueden pedir las loterías en el WhatsApp Olímpica, ya pueden pedir las loterías. 321-51-82-96-1, colocando la palabra lotería. Son las 7:05, en esta mañana con Olímpica Estéreo.

0: Bueno, señores, resultó de la lotería. Son las 7 de la mañana, 5 minutos. Quise por acá la lotería muestre. A ver, para hoy, atención, Cundinamarca, 2585, 585. Tolima, 8252, 252. Antioquiñita, 12646. Antioquiñita, 21226. Cafeterito Día, 4610. Cafeterito Noche, 4921. Caribeña Día, 6882. Caribeña Noche, 8849. Culona Día, 9750. Culona Noche 6262, Chontico Millonario 7070, Chontico Noche 5293, Dorado Mañana 6412, Dorado Tarde 1566, Fantástica Día 0149, Fantástica Noche 9759, Motilón Tarde 2307, Motilón Noche 8582, Paisita 11523, Paisita 2906, El Pejado de Oro 7183, El Samán de la Suerte 4397, Sinuado Día 5846, sino en la noche 9275, Astrosol 9473 con Libra y Astroluna 6738 con Leo. Principales resultados de la lotería en esta mañana con Olímpica Stereo. Hágale pues, ¿sí? A las 7 de la mañana con 6 minutos en este martes con la emisora que te pone. Estoy bien. Bueno, ya pueden pelear loterías en el WhatsApp Olímpica, señorita Angie Ospina.
1: Oh, perfecto, facilito, mis amores, colocando la palabra loterías. Así de facilito nos va a llegar para que la puedan descargar. Coloque la palabra Olímpica Loterías.
2: Buenos días, con Temprano es más bacano.
1: Se metió Olímpica. 7 de la mañana, 7 minutos en Olímpica. Oh.

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1: Ya son las 7 de la mañana con 11 minutos en esta mañana de martes con Olímpica 07, 11 minutos. Lo cogieron con 143 kilos de marihuana en su carro. Atención. En el sector de La Bella fue capturado un sujeto que dentro de su carro que conducía transportaba 143 kilos de marihuana. Los hechos se dieron en momentos en que las unidades policiales adscritas a la estación local se encontraban adelantando labores de prevención y control en la zona, donde notaron la actitud sospechosa de este individuo que intentó evadirlos. De este modo procedieron a interceptar el automotor, un Chevrolet 6 de color gris, para un procedimiento de requisa tanto de quien iba al volante como del carro, además de las respectivas verificaciones de antecedentes. Fue así como lograron descubrir la importante carga ilegal que ese automotor era que transportaba, por lo que de inmediato le notificaron sus derechos como persona capturada al hombre, continuando con la inmovilización del vehículo y la incautación del alucinógeno. Desde el comando departamental en cabeza del coronel Carlos Mario Bustamante Bermúdez destacaron la importancia de este tipo de resultados, ya que con ellos logran afectar las finanzas de las redes de microtráfico de estupefacientes, las cuales generan tantas afectaciones en la seguridad de los quindianos. Precisaron que tanto el detenido como los demás elementos fueron dejados a disposición de la Fiscalía General de la Nación para la debida judicialización. 7 de la mañana, 12 minutos.
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2: Hay preocupación en Armenia. Este año ya son 4 incendios que se presentan en zonas de invasión. Por eso se solicitaron a la Fiscalía que investigue qué o quién podría estar detrás de estas emergencias. El secretario de Gobierno de Armenia, Carlos Arturo Ramírez, dialogó su preocupación por los incendios y por eso solicitó a la Fiscalía la investigación. Y es que si hablamos de incendios, este 2026, en febrero, 22 familias que lo perdieron todo debido al incendio que se presentó en la madrugada del domingo 1 de febrero en el barrio El Prado del sur de Armenia, como consecuencia de la conflagración que consumió 12 viviendas construidas en su mayoría de madera. En marzo, el 6 de marzo, en inmediaciones del sector de Miraflores, en Lomas de la Unión de Armenia, se registró un incendio estructural donde unidades del Cuerpo Oficial de Bomberos lograron la intervención oportuna para evitar propagación de las llamas. El 13 de marzo, voraz incendio en Armenia, 20 viviendas construidas en madera fueron consumidas por las llamas, 7 personas heridas y 19 familias damnificadas quedaron con lo que tenían puesto. La conflagración se presentó en la noche del viernes 12 de marzo en el barrio Nuevo Armenia, en la zona de invasión. La verdad es que también Empresas Públicas de Armenia invita a la ciudad y a no quemar residuos sólidos al interior de sus viviendas, pero sí a entregarlos a los operarios de la entidad prestadora de servicios públicos en las frecuencias y horarios establecidos. Y es que según el subcomandante del Cuerpo Oficial de Bomberos de Armenia, el capitán José Augusto Montoya Torres, estas acciones van en contra de la norma, pues habrían, según las primeras hipótesis de los resultados de las investigaciones, generado el incendio del pasado sábado en el asentamiento de Altos de Monserrate. De igual manera, EPA y SP invita a la ciudadanía a denunciar a la línea 123 cuando vea alguna persona quemando residuos sólidos, esto con el objetivo de evitar cualquier afectación al medio ambiente. 7 de la mañana, 14 minutos.
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1: 7 de la mañana, 15, cambia el reloj. Buenos días. Menor en Canarca fue privado de la libertad tras arrojar aceite caliente a su mamá y causarle quemaduras. Atención, no paran los hechos de intolerancia en el Quindío. En esta ocasión, un caso de violencia intrafamiliar, donde un adolescente le genera lesiones a su mamá al tirarle una sustancia que le ocasionó algunas lesiones que fueron tratadas en un centro médico. El comandante de la policía en el Quindío, coronel Carlos Mario, se refirió al caso y se mostró muy preocupado por ese tipo de acontecimientos. La intendente Flor Franco, jefe de la patrulla púrpura de la policía en este departamento, señaló que los vecinos alertaron a las autoridades sobre lo que estaba sucediendo, lo que llevó a que se activara la ruta, logrando que la mujer fuera atendida oportunamente y el menor aprehendido y judicializado, sumado a que tiene problemas de consumo de estupefacientes. Si bien los casos de violencia intrafamiliar han aumentado en el Quindío en los últimos años, la intendente señaló que eso se debe a que hay más denuncias desde que se creó la patrulla púrpura. Increíble, un menor en Calarcá le echó aceite caliente a su propia mamá y le causó quemaduras. Son las 7 de la mañana, 16 minutos. Noticias, información en esta mañana de martes con Olímpica Estéreo. Buenos días, yo escucho Olímpica. Una feliz mañana para todos.
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2: 7:16 minutos en Olímpica Estéreo.
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0: Bueno, 7 de la mañana, 18 minutos en esta mañana con Olímpica Cero. 7 de la mañana, 18 minutos. Hoy estamos a 26 del mes de mayo, señorita Angie Ospina. Y hoy estamos recordando a Diomedes Díaz, el cacique de la Junta.
1: El cacique de la Junta,
0: Diomedes Díaz. Vamos a celebrar la vida del recuerdo eterno de Diomedes Díaz. Hoy sobre las 10 de la mañana tendremos un especial con el gato, que será el encargado de traer ese especial con Diomedes Díaz para que no se lo pierdan los amantes de la música vallenata y del cacique de la Junta.
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0: Diomedes Díaz sobre las 10 de la mañana para que no se lo pierda, con canciones que marcaron generaciones que aún seguimos cantando, mejor dicho, de don Diomedes Díaz. Son las 7 de la mañana, 19 minutos en esta mañana. ¿Cómo avanza el tema de la movilidad, señorita Angie Ospina, que nos queden en el WhatsApp Olímpica?
1: Sí, señor, usted que está en las calles, Olímpica conductora, amarillito, urbano, intermunicipal, usted que está en su vehículo, cuéntenos cómo está la movilidad a esa hora de la mañana, en el centro, en el norte, en las diferentes glorietas, cómo se concentra la carramenta en estos puntos.
0: Bueno, y si tiene algún cómo así, déjelo a través del WhatsApp Olímpica, los esperamos ahí en nota de voz. Olímpica, ¿cómo así? Olímpica, ¿cómo así? ¿Cómo así qué? De una vez, a través del WhatsApp Olímpica, 321-51-8296. Si tiene alguna queja, si tiene alguna denuncia, nos quiere contar algo que le haya pasado, algo que le haya sucedido, algo que nos quiera contar usted en esta mañana, poner de pronto la queja o la denuncia, ahí los esperamos en el WhatsApp Olímpica.
1: 321-51-8296 es nuestro WhatsApp para que usted nos deje ya su mensajito.
0: Olímpica, ¿cómo así que? Olímpica, ¿cómo así que? De una vez, listo. Por ejemplo, ¿cómo así que ayer salió la convocatoria de la Selección Colombia? Y hay gente que dice que dejaron unos importantes por fuera. Uno dice, ¿cómo así? ¿Cómo así que llamaron un pelado que está de suplente por allá en un equipo de fútbol en Argentina y que andan ahí cucas? ¿Cómo así? Cuéntenos qué cómo así tiene usted también acá de Armenia, lo que nos quiera contar, la que nos quiera poner listo. Ahí estamos muy atentos en el WhatsApp Olímpica. Son las 7 de la mañana, 21 minutos. En este día martes con Olímpica Stereo.
1: 7:21 en Olímpica.

0: mañana, 25 minutos, 7:25, y a esta hora de la mañana damos paso a esa hora al padre que trae una reflexión súper hermosa para todos nuestros oyentes. Padre, muy buenos días.
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0: Familia Olímpica, muy buenos días para todos. Temprano es más bacano, de la mano de Dios. Soy el Padre César y les invito para que empecemos este día en la presencia de Dios. Padre Celestial, infinitas gracias por la oportunidad que nos das de abrir nuevamente nuestros ojos y contemplar un nuevo día. Tú nos has dicho en tu palabra: yo soy la luz del mundo. Quien me siga no andará en tinieblas, sino que tendrá la luz de la vida. Por eso te pedimos, Señor, que derrames tu luz sobre cada uno de nosotros para que sepamos discernir por dónde debemos caminar y que con tu luz también podamos guiar a nuestros hermanos. Bendice nuestros esfuerzos, bendice nuestros trabajos, bendice nuestras familias, bendice cada una de las acciones del día a día para que siempre descubramos que tú obras maravillas en medio de nosotros. Te lo pedimos a ti que vives y reinas por los siglos de los siglos. Amén. Y antes de despedirme, quisiera que reflexionáramos en esta cita bíblica: todo lo puedo en Cristo que me fortalece. El apóstol Pablo nos invita a poner nuestra mirada en Cristo, que es la fuerza que todos nosotros necesitamos para enfrentar las adversidades, las pruebas, las dificultades, pero también las alegrías y las esperanzas. Así que confía que en Cristo tú también todo lo puedes y abandónate siempre en sus manos. Yo escucho Olímpica porque me pone de todo y bien bueno. Un abrazo, bonito día para todos.
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2: Gracias, papá lindo, por esta oportunidad de poderme levantar, de reír, respirar.
3: 7:28 en esta mañana con Olímpica Cero. 7:28, el Padre César Castaño, muchas gracias por la reflexión para el día de hoy. 7:28, yo escucho Olímpica, recuerden el pique placa para hoy en la ciudad de Armenia, 5 y 6, 7 y 8 para hoy, 7 y 8. Motocicarros, último dígito de la placa, buenos días.

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1: Ya son las 7 de la mañana, 31 minutos en esta mañana con Olímpica, 07 de la mañana, 31 minutos. Víctor Villamizar, el hombre asesinado en el barrio Giraldo de Calarcá, atención. Con Víctor Manuel Villamizar Flores, fue identificado el ciudadano que fue ultimado en el barrio Giraldo del municipio de Calarcá. El hombre de 31 años de edad fue atacado con arma de fuego en hechos ocurridos el pasado viernes 22 de mayo en horas de la madrugada. Según se pudo conocer, el crimen ocurrió sobre las 3 de la mañana aproximadamente, cuando la víctima se encontraba en vía pública cerca de la sección de servicio El Pescador, donde fue abordada por sujetos desconocidos que, sin media palabra ni darle tiempo a nada, le dispararon en repetidas ocasiones. Debido a la gravedad de las heridas sufridas en diferentes partes de su humanidad, Víctor Manuel falleció de manera instantánea en el lugar de los hechos, sin dar a tiempo a que fuera brindado ningún tipo de ayuda, mientras que los agresores aprovecharon la soledad y oscuridad de la zona para escapar con rumbo desconocido, sin que nadie pudiera hacer nada por detenerlos. La compleja situación fue reportada a la Policía Nacional en el Quindío por la comunidad, luego de que las múltiples detonaciones alertaran a los residentes de la zona que a esa hora descansaban en sus hogares. De este modo, hacia el sitio señalado se dirigieron unidades de la sección local para confirmar la información, y allí efectivamente encontraron tendido ya sin vida a este ciudadano. Villamizar Flores era natural de la Villa del Cacique. Nació el 31 de julio de 1994. Al cierre de la edición se esperaba el arribo a sus seres queridos para que se realizaran los trámites necesarios para la reclamación del cadáver y así se le pudiera dar cristiana sepultura. Son las 7 de la mañana, 33 minutos, las noticias en esta mañana a través de Olímpica Estéreo.
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2: 7 de la mañana, 33 minutos, 7:33, lo cogieron con 143 kilos de marihuana en su carro. Y es que en el municipio de Calarcá, la Policía Nacional en el Quindío propinó un importante golpe al comercio de estupefacientes en el departamento. Allí, en el sector de La Bella, fue capturado un sujeto que dentro de un carro conducía y transportaba 143 kilos de marihuana. El hecho se dieron en momentos en que las unidades policiales adscritas a la estación local se encontraban adelantando labores de prevención y control en la zona, donde notaron la actitud sospechosa de este individuo que intentó evadirlos. De este modo procedieron a interceptar el automotor, un Chevrolet Sail de color gris, que para un procedimiento de requisa tanto de quien iba al volante como el del carro, además de las respectivas verificaciones de antecedentes. Fue así como lograron descubrir la importante carga ilegal que en este automotor era transportada, por lo que de inmediato le notificaron los derechos como persona capturada al hombre, continuando con la inmovilización del vehículo y la incautación del alucinógeno. Desde el comando departamental, en cabeza del coronel Carlos Mario Bustamante de Bermúdez, destacaron la importancia de este tipo de resultados, ya que con ellos logran afectar las finanzas de las redes del microtráfico de estupefacientes, las cuales le generan tantas afectaciones a la seguridad de los quindianos. 7 de la mañana, 34 minutos.
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1: Son las 7 de la mañana, 34 minutos. En esta mañana con Olímpica Cero. Buenos días en este martes 26 de mayo. Yo escucho Olímpica. Buenos días. Feliz mañana. ¡Oh!

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3: Son las 7 de la mañana, 39 minutos, y damos inicio a nuestro horóscopo con el signo de Aries. Alto riesgo de accidentes de todo tipo, en el que predominan cortes y quemaduras, infecciones e inflamaciones. Aries, mucho cuidado. Las cosas en tu relación no han estado bien. Eso se debe a posibles traiciones por parte de uno de ustedes. Determinadas dudas sobre tu futuro te pueden provocar ansiedad y distraerte. Anímate, que el futuro se avizora muy brillante. No descuides hoy tus salud, tienes muchas energías, pero necesitas conservarlas. Número de la suerte para Aries en esta mañana, 544.
2: Tauro, Tauro, abril 20 a mayo 20. Tauro.
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3: Bueno, Tauro, el momento es de oportunidad, Tauro, ante las nuevas actividades y propuestas que aparecerán en tu vida. Tendrás la ocasión de liderar. Si no tienes pareja, debes tener en cuenta qué es lo realmente que estás buscando antes de involucrarte con alguien. La propiedad necesita preparación para evitar mayores daños. Se requieren medidas preventivas y deberás desembolsar algún dinero. Tauro, número de la suerte, 156.
2: Géminis, mayo 21 a junio 22.
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3: Géminis, estarás con ganas de responder a grandes desafíos en Géminis, pero sin los recursos necesarios. Paciencia y todo llega a su debido tiempo. Realiza una salida que provoque un encuentro para reavivar los deseos de jugar, de seducir. Tu pareja responderá como tú quieres. Tus proyectos económicos y de trabajo se desarrollarán más despacio de lo esperado. Esa es la realidad y más vale aceptarla. En el ámbito laboral es necesario que compartas tus opiniones con tus compañeros para evitar sucesivas derrotas o problemas molestos. Para el signo de Géminis, número de la suerte en esta mañana, 120.
2: Cáncer, junio 23 a julio 22.
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3: Bueno, Cáncer, continuamos contigo con el signo de Cáncer en esta mañana. Hoy la tormenta habrá cesado y un arco iris de felicidad brillará en tu horizonte. Recuerda que ningún problema es imposible de resolver. Se abre el camino para encuentros y relaciones románticas tras un largo periodo de frustración. Ahora puedes soñar despierto. En tu almuerzo te encontrarás con un conocido que estará hipersensible. Si puedes evitar herir sus sentimientos, hazlo. Mantén muy alerta ante lo innovador y conserva el interés y la curiosidad, porque eso te mantendrá más activo y entusiasta. Cáncer, número de la suerte, 922.
4: Bueno, 7 de la mañana, 42 minutos en esta mañana con Olímpica 0742. Con los buenos días, feliz mañana.

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1: Bueno, siguiente la mañana, 45 minutos. A esta hora en la vía que comunica Armenia con Pereira se presenta Reguero de Aceite. Buenos días.
2: Bombán, muy buenos días. ¿Cómo amanece?
1: Parcerito.
2: Bombán, hay precaución en la vía Armenia con Pereira. Buenos días. Después del restaurante de Helio hacia la entrada de Finlandia, Reguero de ACPM. Allá hay un muchacho que está allá ahí accidentado. Pues gracias a Dios, pues como que no le pasó nada grave, pero bueno, sí, tener precaución.
1: Le hizo pues, parcerito, ahí está. Los que transitan había Armenia Pereira por el sector de Don Delio, ahí Reguero de combustible. Así que transitar con mucha precaución. 7 de la mañana, 46 minutos. 10 de la mañana también tenemos el ¿cómo así?
3: ¿Cómo así?
1: Es un espacio para que usted haga su denuncia, su queja. Buenos días.
3: Buenos días.
1: Mi señora.
3: ¿Cómo así que la secretaria de Sura, que atiende los lunes, miércoles y viernes en Finlandia, sube uno y que no hay sistema, que no hay sistema, que no hay sistema, que el sistema está caído?
1: ¿Ah, sí? ¿Tiene
3: no
1: caído?
3: No sé por qué no cambia entonces ese computador, si es que eso no sirve. Pero es que imagínese uno de aquí, la lotería, pagando un pasaje de 5.500 para subir, 5.500 para bajar, para perder el viaje.
1: Sí.
3: Y eso ya a diario es con el cuentecito, que no hay sistema, que no hay sistema, que está dañado y que yo no sé qué, la secretaria de Sura. ¿Cómo así?
1: ¿Cómo así?
4: ¿Cómo así?
1: Sí, hay que mirar a ver, claro, porque 11 lucas son 11 lucas. Imagínense ustedes subiendo y bajando ahí, que nada. Buenos días.
5: Buenos días.
1: Buenos días, mi señora.
5: ¿Cómo así?
1: ¿Qué pasó?
5: Que solamente se ven los agentes de tránsito en el centro, en el norte, en el sur.
1: Sí.
5: Se ven únicamente pendientes para hacer multas. Pero no se ve ningún regulador de tránsito ahí en esos semáforos, en esos cruces tan importantes donde hay que proteger la vida de los ciudadanos, donde hay que colaborar. Solo les interesa es facturar y facturar.
4: ¿Cómo así?
1: Y son varios los llamados de nuestros oyentes porque los semáforos

0: Los que a esta hora se están sin funcionar, están solos, no hay reguladores de tránsito. Buenos días.
1: Olímpica, muy buenos días. ¿Cómo así que por allá por Fundadores, hermano, los tránsitos paseando hasta 6, 7 por allá de la mano, por allá contentos, y por acá por el sur los semáforos, el tránsito, el caos total, accidentes de todo? No, hermano, ¿cómo así, hermano?
0: ¿Cómo así? Ahí la pregunta es, hay que delegar, ¿no? Pensaría uno que hay que delegar a alguien que se va para allá para sus total puntos. Porque la verdad son neurálgicos. Por ejemplo, el punto del sur de Maida, para bajar al sur de Maida, peligroso. El cruce de aquí arriba y tan el norte por el Colegio INEM, también están dañados semáforos, peligroso. ¿Qué otro semáforo más está dañado sin funcionar? Ahí en los puntos críticos también nos colocaron un par de reguladores. Delegan para que, hombre, la tranquilidad también de los armenios. Mientras necesita por estas diferentes. 7:49, yo escucho Olímpica.
2: ¿Cómo así?
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4: 7:49 minutos, Olímpica.

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1: 7:59 minutos en Olímpica.
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0: Bueno, 8 de la mañana, 2 minutos en esta mañana con Olímpica Cero, con los buenos días, una feliz mañana para todos ustedes. Aquí estamos en esta mañana de día martes con la emisora del primer lugar. Seguimos recibiendo su como así a través de el WhatsApp de Olímpica 0321-51-82-96-1. Y también estamos registrando para la llenada de neveras. 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
0: 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El arrocito.
2: Ajá, los tomates.
1: Uy, el aceitico para el arroz.
0: Sí, el aceite para el arroz.
1: Yo creo que el plan perfecto es panela, arroz, aceite y huevos.
0: Y huevos, desde que haya eso ya... Sí.
1: Arroz con huevo y agua, panelita.
0: Esa es la base de todo, ¿no?
2: Angie, usted guarda el aceite en la nevera. Uy, no. Usted congela el aceite,
1: pero
2: pues.
1: Pero usted va a funcionar la nevera, usted necesita...
2: Saca los trozos de
1: aceite.
2: De aceite.
0: Es congelado. Porcionado. Pongan la palabra nevera en el WhatsApp Olímpico, que se van a registrar entonces para la llenada de nevera. 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

0: 8 de la mañana con 8 minutos en esa mañana con Olímpica Estéreo.
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0: Bueno, señores, estamos en esta mañana con la emisora del primer lugar. ¿Qué ha pasado? ¿Qué ha sucedido? Aquí se lo contamos de primera mano a través de Olímpica Estéreo. Usted que estará transitando por las diferentes vías, cuéntenos cómo va el tema de la movilidad. 321-51-82-96-1. Bueno, y atención, porque menor de Calarcá fue privado de la libertad tras arrojarle aceite caliente a su mamá y causarle quemaduras. No paran los hechos de intolerancia en el Quindío. En esta ocasión, un caso de violencia intrafamiliar donde un adolescente le genera lesiones a su progenitora al tirarle una sustancia que le ocasionó algunas lesiones que fueron tratadas en un centro médico. El comandante de la policía en el Quindío, coronel Carlos Mario Bustamante Bermúdez, se refirió al caso y mostró su preocupación por ese tipo de acontecimientos. La intendente Flo Franco, jefe de la patrulla púrpura de la policía en este departamento, señaló que los vecinos alertaron a las autoridades sobre lo que estaba sucediendo, lo que llevó a que se activara la ruta, logrando que la mujer fuera atendida oportunamente y al menor aprehendido y judicializado, sumado a que tiene problemas de consumo y estupefacientes. Si bien los casos de violencia intrafamiliar han aumentado en el Quindío en los últimos años, la intendente señaló que eso se debe a que hay más denuncias desde que se creó la patrulla púrpura. 8 de la mañana, 9 minutos.
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2: 8 de la mañana, 9 minutos. Suspenden 4 establecimientos comerciales en Armenia por ocupar espacio público y operar sin documentación legal. Operativos de control adelantados en el centro de Armenia y en el sector de Ciudad Dorada dejaron como resultado la suspensión temporal de 4 establecimientos comerciales señalados de incumplir requisitos legales y afectar el espacio público. 2 locales de elementos electrónicos fueron cerrados temporalmente luego de que las autoridades detectaran mercancía exhibida sobre los andenes y ausencia de documentación para su funcionamiento. Los procedimientos se realizaron en articulación con la Policía Nacional y la DIAN en medio de las acciones contra el contrabando y la ocupación indebida de zonas peatonales en el centro de la ciudad. En una segunda intervención desarrollada en Ciudad Dorada, las autoridades suspendieron por 5 días la inactividad o la actividad económica de 2 establecimientos nocturnos que tampoco contaban con los documentos mínimos exigidos. Durante la jornada de comercios también se adelantaron controles de movilidad, inspección a comercios y requerimientos relacionados con ruido y uso indebido del espacio público. Según la información de la administración municipal, los operativos continuarán en diferentes sectores de Armenia debido a las constantes quejas ciudadanas por desorden, dificultades en la movilidad peatonal y situaciones que afectan la convivencia en zonas comerciales y nocturnas de la capital quindiana. Son las 8 de la mañana, 11 minutos.
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0: En Noticia Nacional es 8, 11 minutos. Un bebé de 18 meses en zona rural de Yarumal murió tras caída de garrucha. 2 personas más resultaron heridas. Una tragedia en Luta, en norte de Antioquia, luego de que una bebé de 18 meses de edad muriera en un accidente de tráiler registrado en una garrucha utilizada como medio de transporte rural en el municipio de Yarumal. El hecho ocurrió en la vereda La Loma, una de las zonas más apartadas del casco urbano, donde varias familias todavía dependen de ese sistema artesanal para movilizarse entre sectores de difícil acceso. De acuerdo con la información entregada por las autoridades locales, el accidente ocurrió cuando varias personas se desplazaban en las estructuras sostenidas por cables. Según las primeras hipótesis, la cuerda principal no soportó el peso y terminó rompiéndose, lo que provocó la caída de quienes iban en el recorrido. En el hecho, falleció una menor de apenas 18 meses de nacida. Además, 2 mujeres resultaron lesionadas, entre ellas la madre y la bebé, quien permanece bajo observación médica debido a la gravedad de las heridas que sufrió. La garrucha es un sistema de transporte improvisado que todavía se utiliza en algunas zonas rurales del departamento de Antioquia, especialmente en territorios donde las condiciones geográficas dificultan la construcción de carreteras o puentes. En muchos casos, las comunidades dependen de esos mecanismos para cruzar quebradas, ríos o trayectos montañosos. Las autoridades adelantan las investigaciones correspondientes para establecer con exactitud qué provocó la ruptura de la cuerda que sostenía la garrucha. Aunque las primeras versiones apuntan a un posible exceso de peso o fallas de la estructura, hasta el momento no se ha entregado un reporte técnico definitivo. 8 de la mañana, 12 minutos, todas las noticias en esta mañana. Con la emisora del primer lugar, Olímpica Estéreo. Buenos días.
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3: Aquí estamos en Temprano en Abacano en este martes, 8 de la mañana, 12 minutos. 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

0: Bueno, 8 de la mañana, 16 minutos en esa mañana con Olímpica 0816. 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Y a las 8 de la mañana, 17 minutos, hoy tendremos a las 10 de la mañana especial de Diomedes Díaz. ¡Epa! Don Diomedes Díaz.
1: ¡Ay, Olímpica!
0: ¡Ay, Olímpica, don Diomedes Díaz!
2: ¿Cómo es que él dice? Olímpica Estadio.
0: Ah, no.
2: Diomedes Díaz.
0: Es de Olímpica
2: Estadio.
0: Sí, señor.
2: Hoy estaremos a las 10 de la mañana con una especial de Diomedes Díaz, hablando sobre Diomedes Díaz, disfrutando de las canciones de Diomedes Díaz hoy en su natalicio, así que se van preparando y vamos calentando motores.
0: Sí, señor, a las 10 de la mañana estará el gato. Oiga, también les iba a decir que ya empezó el tema de lo que tiene que ver con los números de la suerte de Diomedes Díaz. Porque es que, oiga, no ha pasado, no es muy raro que, por ejemplo, cuando fallece alguien así famoso, la gente hace el chance y se lo gana. Que a veces, muchas veces las bloquean los números.
3: Sí, exactamente. De la fecha de nacimiento, de la fecha de fallecimiento, de la fecha de la tumba, de la fecha de la hora que murió, de
2: el
3: la
2: número
3: fecha
2: de la tumba, ¿sabes? Sí, ¿verdad?
0: Todo eso, ¿cierto?
2: Todo, y caen. Y que si la placa del carro que llevaba.
3: Sí, que la hora que murió, que.
0: Se hacen un juego de números. Ni el berraco y sacan ahí. Y
2: cuentan cuántas personas iban en el velorio.
0: Sí, no, en serio. Y sobre todo eso, hacen un número y sacan varios números y juegan. Y ganan. La cosa es que ganan. Ganan con esa vaina. Y entonces muchas veces las empresas de apuestas bloquean esos números. No, ya no más.
2: Sí, porque hacen muchos.
0: Hacen muchos. Ganan y todos se pegan una quebrada y la berraca. Entonces, hoy a las 10 de la mañana estaremos de un especial con Diomedes Díaz, que hoy estaría de cumpleaños. El cacique de la junta.
3: Oiga, es más, ahorita venga a dar números de la suerte de Diomedes Díaz.
0: ¿Ah, sí?
3: Para jugarlo hoy, pues, en su cumpleaños.
2: Antes de que los bloqueen.
3: Antes de que los bloqueen. Sí. Hágale, ya lo dijo.
0: Para que apunte.
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3: 8:19 en Olímpica.

regalo para que terminar celebrando el mes de las mamás, mamacitas y mamazotas. Así que las que quieran ganar van a colocar la palabra mamá a través de WhatsApp Olímpica. Mamá, soy mamá olímpica, soy mamá olímpica. Y ya animos a volver llamada en esta mañana. Tenemos bonos de regalo, tenemos Kenia Moda, tenemos del restaurante La Octavilla para que van a comer bien rico. También tenemos de Moca, mejor dicho, para que disfruten con Olímpica Cero, la emisora de El Primer Lugar. 8 de la mañana, 22 minutos, momento de la información deportiva con el cantante del gol. Ayer se jugó la primer partido de la final de ascenso, el Real Cartagena contra el Envigado. Jugaron en Cartagena. ¿Qué fue lo que pasó, cantante?

0: estamos, señoras y señores. Un hecho particular, muy particular, sucedió ayer en el Estadio Jaime Morón de la ciudad de Cartagena. Primero comenzó ganando el visitante, que era Envigado. Estamos hablando del primer partido de la final de la Primera B en nuestro país. Y el Estadio Jaime Morón fue el escenario. Ahí se enfrentaron Real Cartagena, que es el local, y Envigado Fútbol Club. Los dos han estado en la A. Envigado descendió el año anterior y ahora quiere volver a la Primera A con un equipo joven y de muchísima calidad, de verdad. Y con algunos jugadores veteranos, entre comillas, pero con muy buena calidad de fútbol también. Vimos un buen partido ayer en el Jaime Morón. 3-2 terminó el resultado a favor del conjunto de la visita, que es el Envigado. Y el hecho particular tiene que ver que esos 5 goles lo hicieron solamente 2 jugadores, Montero y Marulanda. Montero por parte del Real Cartagena y Marulanda hizo hat-trick. Se fue de 3 goles. Qué buen jugador este número 9 del equipo Envigado Fútbol Club. El próximo partido y el que define el título de la B y además el paso a la categoría A será este viernes 29 en el estadio de Envigado en las horas de la tarde. ¿Por qué? Porque el fluido eléctrico, entiendo, todavía en Envigado no es el óptimo. Y además porque ustedes saben que el domingo seguramente van a utilizar esos escenarios por el tema de las votaciones presidenciales en nuestro país. Y entonces el partido se jugará en las horas de la tarde. Tendremos gran final realmente con la Primera B. Y la segunda noticia tiene que ver con el ciclismo colombiano. Esperamos que se mejore ostensiblemente del puesto 16 al puesto 12. Hubo fecha de descanso, como ya es habitual en estas carreras. Estamos hablando del Giro de Italia y Egan Bernal está en el puesto número 12 de esa clasificación general, esperando una mejoría y en nuestra esperanza realmente para estar en el podio. ¿Le alcanzará a Egan Bernal? Esperemos que sí, porque ha hecho una muy buena labor de todas maneras el pedalista colombiano. Y siguen los ecos que hacen referencia a los 26 jugadores que ha llamado para el campeonato del mundo Lorenzo a la selección colombiana. Una sola crítica, que creo que ha sido general, el tema de Castaño por los pocos minutos que ha jugado, pero sin embargo el técnico, de manera, dice la gente y decimos todos, de manera un poco paradójica, dejó por fuera a algunos jugadores porque les faltaba minutos, a otros los trajo porque tenían minutos, pero a otros los deja. Es decir, es un galimatías eso que sucede ahí. Sé también de muy buena fuente que el equipo colombiano entonces estará viajando en los primeros días de junio a territorio norteamericano, a territorio mexicano, porque en Guadalajara se enfrentará a Uzbekistán el 17 y el 23 a la selección del Congo para ir a Miami a ese gran partido frente a la selección de Portugal. Éxito para nuestra amada selección Colombia. No importa, el técnico tendrá que responderle a 50 millones de colombianos y los muchachos también tendrán que hacerlo en la cancha. Que el Señor le bendiga, siempre un placer. Seguimos informando. Estas son las 3 noticias que tienen eco hoy en nuestro deporte colombiano. Que el Señor los bendiga a todos. Un abrazo. Tú, tranquilo, que estamos en Olímpica este.
1: Le queda otra vez a Sandoval, engancha Sandoval, gol de Colombia.

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0: Señoras y señores, seguimos celebrando este mes de las mamás, mamacitas y mamazotas con Olímpica, la emisora del primer lugar, 8:31 a.m. A esta hora en temprano, es más bacano, venimos a entregar bono para una de nuestras mamás que se inscribió a través del WhatsApp.
1: Ándale, pues. Vamos a entregar, por ejemplo, un bono para que se van a almorzar. Agua a comer, ¿sí o qué? Dice el restaurante La Octavilla, vaya. Qué belleza. Bono de 50 lucas. 50 lucas o 50 lucas mío.

0: Vamos adelante celebrando el mes de las mamás, mamacitas y mamazotas. Vamos a llamar para acá, vamos a ver.
1: Ay, ay, ay. Si usted es mamá, mamacita y mamazota y participó con Olímpica en ese mes de mayo, pendiente que puede ser esa llamada para usted.
2: Ay, para el celular ahí cerquita, a la mano, porque pronto la llamamos y usted por allá con el celular cargando. No, ojo con eso.
0: Muy duro, Arturo, muchacho. ¿Cómo? Están timbrando el teléfono para entregar bonos, regalo de 50 mil pesos tototes con Olímpica Stereo. Se llevarán de mente la mamá, mamacita y mamazotas. ¡Aló!
2: Oh. Ella creyó que le íbamos a cobrar algo, que ¿será? Le íbamos a vender algún plan. ¡Qué pecado!
0: O sea, ¿le va a marcar o qué?
2: Hágale, hágale. No sé
0: por acá, ¿qué?
2: ¡Ojo, que somos nosotros! ¡Somos nosotros!
1: ¡Tranquilo!
0: ¿Sabes cuál es la vaina? Que como uno ya hace, no contesta porque eso...
1: ¡Ay,
0: es...
1: sí!
0: Hola, tengo algo importante que decirte.
1: ¡Ay, no!
0: Ajá. Oiga, está. Si me necesita, llámeme usted, ¿yo por qué?
2: O a veces ni hablan.
0: Sí, eso, ni hablan. Eso. ¡Ay, no, se le salió el toche! ¡No, el toche! El no, eso no es toche, no. Es para el Wilna.
1: El Wilna, sí.
0: ¿Ya viste,
1: sí,
0: señor, que es viral?
2: Sí, sí, sí, sí, muy bueno, por eso habla así.
0: Voy para Colombia a tomarme los aguilones.
2: Les presento a la mujer.
0: Ay, la, el mío se anda
2: a la oficial.
0: Aló, buenos días.
3: Buenos días.
0: Hazme un favor, Lisa y Gabriela Bermúdez.
3: Sí.
0: Lisa, ay, ¿qué estás haciendo?
3: Yo escuchando Olímpica porque me pone
0: todo bien. Lisa, ay, ¿qué más? ¿Cómo está, mi amor? ¿Cómo amaneció?
3: Bien, gracias a Dios.
0: ¿Dónde anda Cochois?
3: En la casa.
0: En la casita, ¿haciendo perecita o qué?
3: Listando para
0: ir a
3: trabajar.
0: Ah, ya se dañó el Cochois.
3: Sí, ya.
0: Mi amor, ¿cómo le fue en el mes de la madre?
3: Bien.
0: Sí, usted se registró para los premios, ¿cierto?
3: Sí.
0: Bueno, mi amor, se acaba de ganar un bono de 50 mil pesos. ¡Eso! Mi amor, felicitaciones para que vaya y lo canje en un restaurante que llama la Octavilla. Listo, para ti, para que disfrute usted bien sabrosito. Bueno, corazón.
3: Bueno, muchas gracias.
0: Dale, mi amor, puedes venir aquí a Olímpica Acero con la fotocopia de la cédula y lo reclamas. Listo, en horario de oficina.
3: Gracias.
0: Dale, mi amor, un abracito, felicitaciones. ¿Y qué estás haciendo?
3: Muchachos. Estoy
0: escuchando
3: Olímpica porque me
0: pone,
3: estoy bien bueno.
0: Y entro que te voy.
1: 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Son las 8:34 en Olímpica.
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3: ¿Aló?
4: ¿Aló?
3: Buenos días. ¿Joana Pérez?
4: Sí, con ella.
3: ¿Joana? ¿Qué estás haciendo?
4: Escuchando Olímpica.
3: ¡Eso! Te registraste por la llena de nevera, ¿cierto?
4: Sí, señor.
3: Listo, mi amor. ¿Cómo tiene la nevera? Cuénteme, a ver.
4: Vacía.
3: Joanita, pues se acaba de ganar
2: la llenada de nevera.
4: Muchísimas gracias.
3: Dale, mi amor, ¿y qué estás haciendo?
4: Escuchando Olímpica, porque nos pone de todo bien bueno.
3: ¡Eso!
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2: 8 de la mañana, 43 minutos. A esta hora de la mañana continuamos con Leo, o la segunda parte. Bueno, felicitaciones, Leo. Se adueñará de ti una profunda sensación de confianza y de optimismo. Aprovéchala para resolver asuntos pendientes. Pon el amor en la cima de tus prioridades, pero cuídate de no ser posesivo. Los asuntos hogareños requieren tu atención. Tu entusiasmo aumenta en relación con un proyecto para hacer dinero, pero todavía te queda un largo camino y se requiere esfuerzo. La única manera de que vivas una vida plena es tomando conciencia de tus actos.

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1: Bueno, continuamos con el signo de Virgo. Podrás desbloquear una situación que te molestaba desde hace tiempo. Surgen situaciones confusas que te pueden llevar problemas. Si estás solo, encontrarás el amor de tu vida y en poco tiempo decidirán irse a vivir juntos o comprometerse. Pon los problemas a un lado y concéntrate en cuestiones profesionales que tienes la ocasión de lanzar un proyecto importante. Toma la iniciativa porque todas las tareas y planes que están relacionados con viejos proyectos prosperarán. Espera la oportunidad. Para el signo de Virgo, número de la suerte de esta mañana, 1:38.
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1: Bueno, Libra, revisa tu agenda y verás que hay algunas llamadas que llevas tiempo posponiendo. Es momento de poner en orden ciertas cosas. Estás óptimo para relacionarte con nuevos romances y formalizar uniones. Un contacto laboral puede llegar a ser un intenso amor. Buen momento para los asuntos económicos. Tu capacidad ha demostrado que eres apto para estar a altos niveles de compañía. Una luna inquieta provocará para moverte y hacer cosas diferentes. Te sentirás lleno de vitalidad y energía para cualquier plan que te propongan. Libra, nombre de la suerte, 1:30 para Libra.
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1: Bueno, continuamos con Escorpión a esta hora de la mañana. Escorpión, terminarás con el periodo de aislamiento que vienes arrastrando y volverás a disfrutar de una vida social activa. No intentes modificar tu rutina durante la jornada de hoy o te verás expuesto a contratiempos. Apégate a lo que realmente funciona. Escorpión, para ti en esta mañana también, alguien que conoces está por dar un empujón a tu carrera profesional de una manera inesperada. Estas son muy buenas noticias para ti. Hay signos de que están entrando en una etapa más positiva en el amor. Empieza a construir una relación más feliz, Escorpión. Nombre de la suerte, 9:21.
2: Ocho 8:46 en Temprano Más Bacano. 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

0: La lingüe duda. Oiga, 8 de la mañana, 49 minutos en esa mañana con Olímpica. 8 de la mañana, 49 minutos. Hay un video viral en las redes sociales, ya sea en nuestras redes sociales, Instagram, arroba Olímpica Armenia, y Facebook, Yo Escucho Olímpica Armenia, donde, ¿cómo le parece? Que enfrentaron a una señora, al parecer, es pastor. Y se casó los diezmos y se hizo una lipo.
1: ¡Ay, tan bello!
0: Una supuesta pastora está en el ojo huracán luego de que usuarios aseguraran que presuntamente habría utilizado dinero de los diezmos y ofrendas para realizarse una cirugía estética.
2: Vea usted.
0: Se hizo la, gracias a Dios, hizo la lipo. Todo comenzó tras difundirse imágenes donde se evidenciaría un notable cambio físico, desatando cientos de comentarios y cuestionando el destino de los recursos entregados para la obra de Dios, entre comillas. Otros han reaccionado con memes y apodos como la reina del diezmo y la pastora fitness. Hasta el momento no existen pruebas oficiales que confirmen que el dinero de las ofrendas haya sido usado para dicho procedimiento, por lo que varias personas también han pedido prudencia frente a esta situación. La cosa es que la están juzgando o la están diciendo es que presuntamente usted, con la plata que le doy de los diezmos, usted ya se hizo la lipo.
1: Y ella dice, no, es que esa plata es de la iglesia.
0: De la iglesia. Y Dios me dijo que me hiciera la lipo. Eso.
2: Ella sale por esa, ella sale, no, sí. Es que Dios, y yo como soy la figura sí. ante Dios, tengo que estar de una buena manera presentable.
0: Claro. Que así es, Ale. Mire, ese es un tema muy complejo, pero hay unos que se descaran. Perdónenme que se descaren porque ahí vi otro video de uno que estaba haciendo, que se fue para la playa y es que abrir el mar. Y una ola de lo llevó. Y hay unos pastores de verdad, unos que lo hacen obviamente por vocación, por otros que de verdad sí, sí se descaran en el tema. Y hay mucha gente que cae en ese juego. Pues cada quien hace con su plata lo que quiera, ¿cierto? Es un tema muy complejo. Pero miren el videito en Instagram, arroba Olímpica Armenia, y Facebook, Yo Escucho Olímpica Armenia. Presuntamente utilizó la
1: lipo ahí, pero presuntamente.
0: Se hizo el nombre de Dios, se hizo la lipo.
2: Es que yo he escuchado, no, obviamente muchos lo hacen con, como usted lo dice, con vocación.
0: Sí, claro.
2: Otros como lo quieren ayudar. Pero es que una vez me dijeron, el mejor negocio es o una fundación o una iglesia.
0: Sí, claro. Que lo que pasa es que usted es el diezmo del corazón.
2: Le repetimos, unos claro. lo hacen bien sí, por claro, la vocación sí. y otros, pero pues otros sí por
0: negocio.
2: Generar dinero.
0: Negocio. 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No le entra la depre. ¿Cierto, Ancho?
1: La depre.
0: La depre, la canción de Johnny.
1: Justamente ayer. Ya sé. 8:52 en Olímpica.

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0: Bueno, ya son las 9:05 a.m. 5 minutos en esa mañana con Olímpica Cero. Vamos a hacer una cosa, señorita Angie Ospina. Nos quedan bonos para entregar.
1: ¿Sí?
0: Para las mamás, mamacitas y mamás. No, yo quiero saber a quién no le dieron nada. A las que no le dieron nada, que nos pongan el nombre, el barrio y el teléfono. ¿Listo?
1: Listo, perfecto. Nombre, barrio y teléfono a las que no les dieron nadita.
0: A las que no les dieron, listo. Nombre completo, barrio y teléfono. ¿Listo? Nombre completo, barrio y teléfono. A las que no les dieron, pero nada, nada. ¿Listo? Y venimos a entregar entre ustedes bono. No sé si puede ser bono regalo con Kenia Moda o un bono de Moca para que vaya a disfrutar también de comida.
1: O un bono de Octavicho. Qué rico. De restaurante.
0: De María, de comidita o de ropa, listo. Ya miraremos a ver, listo. Nombre completo, mamita, su nombre completo, el barrio donde vive y el teléfono, listo.
1: Si no le dieron nada.
0: Si no le dieron nada. Pues nada de ropa, nada de detallecitos.
1: Sí, el detallecito del Día de la Madre Olímpica, sí. Le va a dar el detalle que usted se merece también.
0: Listo, hágale pues, vale. Y vamos a estar devolviendo llamadita en esa mañana con Olímpica, se lo estaremos devolviendo llamada. Y bueno, la idea es que cuando contesten sean contentos, alegres, felices. Se llama y ay, qué tiene más emoción de minuto, adiós.
1: Sí,
0: eso no, ahí me dan algo, hijo amarillo, me despeluco, listo.
1: No, pues, obvio.
0: Nombre completo, barrio y teléfono, y estaremos devolviendo llamadita. Nombre completo, barrio y teléfono, estaremos devolviendo llamada en esa mañana, listo. Son las 9:06 a.m, 6 minutos.
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0: 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En Armenia se necesita auxiliar administrativo, domicilio, docente de inglés, conductor de bus intermunicipal, cocinero, líder de cartera, auxiliar de parrilla, licenciado de música, se necesita cajero y montallantes. 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Son las 9 de la mañana, 7 minutos. 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
1: No, en la mañana 7 minutos en Olímpica.

0: minutos. Estábamos hablando hace un ratico de... La verdad es que hay muchas mamás que quizás no recibieron regalitos, detallitos por X o Y motivo, ¿cierto? Porque pues de pronto no, sus hijos no tenían cómo darle un regalo, un detalle. Pero Olímpica Exterior quiere consentirlas. ¿Qué tal, Bombán? Si a esa hora de la mañana entregamos un regalito, sí, detalle de Olímpica Exterior en el mes de las mamás, mamacitas y mamazotas, a una mamá de esas que no tuvo nada el mes de las madres.
1: ¿Qué les entregamos, bono regalo de Kenia Moda?
0: Uy.
1: Bueno, de 50 lucas.
0: Hágale.
1: 50 lucas o 50 lucas mía.
0: Sí. Y en Kenia Moda.
1: Y en Kenia Moda. Mágame, por Dios bendito, madre, que vamos a llamar en esa mañana. Bueno, en la dura, muchachos. Vamos a llamar a alguien para que me sea. Vamos a marcar. Ya que me toca separar los números.
0: ¿A quién?
1: A un oyente.
0: Ah, pensé que iba a contar la canción.
1: ¿Ah? ¿A quién? ¿Te pasó? ¿Te sientes bien? ¿Cómo la pasó? ¿Todo bien en casa?
0: Sí.
1: ¿Ya le vio?
0: Momento.
1: Así dime el ahí está. Te cayó. No dejé que se despierte todo de ti.
2: ¿Aló?
1: Aló, buenos días.
0: ¿Cómo?
2: Buenos días. ¿Cómo?
1: María Valentina Ospina.
2: Sí, con ella.
1: María Valentina, ¿qué estás haciendo?
2: Yo, escuchando Olímpica porque me pone todo y bien bueno.
1: ¿Qué más? ¿Cómo estás? ¿Cómo te ha ido? ¿Cómo amaneció?
2: Ay, bien, gracias a Dios. ¿Y ustedes?
1: No, al peluche. ¿Mamá, mamacita o mamazota?
2: Mamacita.
1: ¿De cuántos chiquitos?
2: Dos
1: chiquitos. Dice, mi amor, ¿cómo le fue el día a la madre? Cuéntemelo a ver.
2: Bien, gracias a Dios.
1: Bien, sí, ahí.
2: Que tenga salud, todo bien.
1: Eso es lo importante, que haya salud. Yo que fue María Valentina por participar en escuchar Olímpica Cero. Te acabas de ganar bono de 50 mil pesos tototes para que vaya a comprar ropita en Kenia Moda.
2: Ay, muchas gracias.
1: Felicitaciones, mi vida. Dios me la bendiga. Usted, mamá, por la mañana, ¿cierto?
2: Mamá. Y en la tarde y en la noche.
1: Mamá por la tarde, mamá a las 24 horas, ¿cierto?
0: Ella es mamá todo el tiempo.
2: Sí, claro.
1: Mamá todo el tiempo. ¿Por qué se ríe?
2: No, por nada. No, es que la oficina de mamá es 24/7.
1: Ah, sí, claro. Es duro, ¿sí o qué? Por ejemplo, allí es mamá todo el día, ¿sí o qué?
0: No, mamá todo el día.
1: Sí. Porque es que es muy duro mamá por la noche, ¿sí o qué? Cierto.
2: No, bueno. Eso toca 24.
1: Mi vida, un abracito, felicitaciones. No me cuelgue, te entrego una información para que reclames entonces tu premio aquí en Olímpica Serio. Bueno,
2: dale, gracias.
1: Dale, mi amor, ¿y qué estás haciendo?
2: Yo, escuchando Olímpica.
1: Eso, porque me pone todo.
2: Y bien bueno.
1: Se metió. Angie.
0: Dime que sí. 9 de la mañana, 15 minutos en Olímpica.

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1: Sagitario. Sagitario. Noviembre 22 a diciembre 22. Sagitario.
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2: Son las 9 de la mañana, 23 minutos, 9:23, y continuamos con la última parte de nuestro horóscopo con Sagitario, que depara los astros para ti, Sagitario. Etapas de dificultades más o menos solapadas. Enfréntate a ellas y tendrás buenos resultados si actúas con serenidad. Las cosas con tu pareja Sagitario siguen igual, pero las verás diferentes. Es momento para dejar todo en claro y resolver los conflictos. Es un momento excelente para presentar tus proyectos a quienes tienen el poder de ejercer algún tipo de influencia. No te sientas a esperar ver lo que sucede. Debes asumir el control, tomar la iniciativa y desencadenar una serie de sucesos que te lleven al éxito. Para el signo de Sagitario, número de la suerte, 239.
1: Capricornio, diciembre 23 a enero 19. Capricornio.
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2: Buenos, Capricornio, podrás darte el gusto de salir con alguien de tu agrado y compartir una actividad altamente relajante. Visita de familiares, no dediques la jornada a temas algo espinosos. En lugar de solucionarlos, los vas a complicar aún más. Tiempo al tiempo, todo se va a ir acomodando, Capricornio. Para ti, Capricornio, en esta mañana, el día de hoy, tendrás la fuerza necesaria para tomar o ver las cosas de otra manera. Te sientes totalmente libre para esa toma de decisiones y para poder responder. Mejorará considerablemente tu relación de pareja, así que toda esa tensión que traías irá poco a poco. Reinará la calma. Los acuerdos financieros que se utilizaron para estabilizar las cosas ya no vienen validez. Es hora de ordenar tus finanzas, Capricornio. Número de la suerte, 400.
1: Acuario. Acuario. Enero 20 a febrero 19. Acuario.
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2: Acuario, continuamos contigo. Nuevos proyectos vinculados a turismo, enseñanza e impulso de actividades vinculadas también a asuntos universitarios o políticos. Necesitas sentirte cómodo entre tus relaciones, para lo cual tendrás que rectificar alguna postura intransigente. Tienes el mundo en tus manos, tendrás todo a tu favor y ganarás terreno donde otros han fracasado. Es el momento de elegir un camino, Acuario. Número de la suerte, 914.
1: Piscis. Febrero 20 a marzo 20. Piscis.
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2: Piscis, cuando aparece algo, algo lo retiene sin hacerlo circular. Por eso tus cajones están abarrotados. En el orden de tus cosas refleja el orden de tu vida. Una buena oportunidad para consolidar una relación amorosa. Los demás dejarán de ponerse a la defensiva y facilitarán la unión. Momento delicado para los negocios, poco conectado con la realidad. Tus emociones enturbiarán las decisiones comerciales. Haz todo lo que estés haciendo actualmente con entusiasmo e interés. Saca eso tan especial que te hace ser tan atractivo y tan sensual, Piscis. Número de la suerte, 629.
3: Nueve de la mañana, 26 minutos. Vaya dejando por escrito quien está de cumpleaños para saludarlos en esta mañana, 9:26. 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

0: 9:30. Oiga, está por acá viendo en las redes sociales. Uy, mira los videos del terremoto en Chile ayer. Uy, qué susto, cómo se movió de feo, ¿ah? Dicen uno que 6.9, otros dicen que 7, pero no, igual eso es muy duro.
1: De todas maneras, sí, sea, sí.
0: Gradito diferente.
1: O sea, no importa, se siente fuertecito.
0: Dice un terremoto que azotó el país, lunes 25 de mayo. El epicentro telúrico se dio en Catama, ciudad desértica del norte del país austral, en la región de Antofagasta. La magnitud del temblor estuvo cerca de los 7 grados, exactamente rondando los 6.9. La situación provocó pánico y bastante levantamiento de polvo, ya que esa ciudad es una de las vías de acceso al icónico desierto del Atacama. ¿Mm? Oiga, esos videos, uy, jue madre, Dios, qué susto, se movió feo. Feo y feo. A nuestros amigos de Chile, los oyentes en Chile, un abrazo en grande. ¿Cómo le fue con el temblor? No.
1: Tengo entendido que en Chile hace mucho movimiento telúrico, o sea, hay
0: tiembla mucho, sí.
1: Sí, pero no. Hay de sismos a sismos.
0: No, pero no.
1: Hay sismos a sismos.
0: No, eso es que está ahí esos videos. ¿Cómo se sacude? No.
1: Sí, no, no, no, no.
0: A mi gente en Chile un abrazo y no, qué susto.
1: Que nos cuenten a través del WhatsApp Olímpico, usted que está en Chile, cómo lo sintió, hay alguna novedad, que nos cuenten a través del... No, porque tenemos muchos días en Chile.
0: Ah, sí, no, eso es normal. No, eso es normal. Oh, no, yo seguí durmiendo, no. Con ese sacudón tan berraco, sin esos días que tembló por acá, qué susto tan berraco. Y eso que fue ahí medio sacó una hora de casi 7. No, que susto. A la gente en Chile un abrazo bien grande. Van dejando por escrito los saluditos de cumpleaños. Ya venimos a leerlos en esta mañana con Olímpica Estéreo. Y ya venimos a entregar otro premio más, otro bono regalo con Olímpica Estéreo para las mamás, mamacitas y mamazotas. Si a usted no le dieron nada, nadita, nada, nadita ella. Nos pone el nombre completico, el barrio y el teléfono y venimos a entregar bono regalo, señorita Angie.
1: A través del WhatsApp Olímpica, mamacita, mamazoto, usted que no ha participado, ya tenemos más bonos por entregar.
0: Sí, señora.
1: Así que de una vez a participar.
0: Mejor dicho, una canción y venimos a entregar bono en esta mañana con Olímpica Estéreo, con la emisora de primer lugar, la emisora que se metió a todas las mamás, mamacitas y mamazotas. 9:32, yo escucho Olímpica. ¡Oh!

0: minutos. ¿Y qué tal si entregamos bono para que nuestra mamacita vaya y coma bien rico en moca?
1: Uy, uy, María, no me diga eso. Se me hizo boca al agua, qué delicia. Bono de 50 mil pesos, toto, mías que no es cualquier cosa mía, cualquier vaina es mía.
0: Yo sé.
1: Bono de 50 mil pesos, toto, para que pa' moca coffee bar en Mall Primavera Life. A para ir a disfrutar y cambiar y redimir este bono, listo. Vamos a colocar en el aleatorio. Y vamos a llamar a una mamá, mamacita, mamazota, muestra, ¿eh? A quien llamamos en esta mañana. Por aquí está, muestra, a ver. Si empieza por tres, es poste. Tres. Suénenle duro, muchachos.
2: Duro, muchachos.
1: A ver, muestra, si timbra el teléfono, ¿eh? Ganle
2: el alma, tengan yo.
0: Bueno, miremos a ver.
1: A ver si timbra.
0: Bueno, hola.
1: A ver. A ver si timbra el teléfono.
2: Suénenle duro, muchacho. Póngale el alma,
3: este gallo.
2: Este gallo. Buenos días.
3: Buenos días.
1: Jenny Alexandra Zuluaga.
3: ¿Con ella?
1: Jenny, ¿qué estás haciendo?
3: Yo, escuchando el límite porque me pone todo muy bueno.
1: ¡Eso! ¿Qué más, mi Jenny? ¿Cómo estás? ¿Cómo me había ido?
3: Bien, gracias.
1: ¿Dónde está mi amor?
3: Trabajando.
1: ¿En dónde trabaja?
3: En la alcaldía.
1: ¿En la alcaldía? Ay, güey, mamá. Jenny, usted se registró para los premios de Día de la Madre, ¿cierto?
3: Señor.
1: Listo, mi amor, pues se acaba de ganar un bono de 50 mil pesos,
3: ¡totote! Ay, muchas gracias.
1: Dios me la indique. ¿Qué hacen en la alcaldía, mi cochovis?
3: Trabajo en el despacho.
1: Ah, bueno, que bien, mamacita, felicidad, Dios me la bendiga enormemente. Ahí está como toda escondida hablando por teléfono, ¿cierto?
0: Sí, lo puedo estar trabajando.
3: Más o menos.
1: Jenny Alexandra Zuluaga Silva, ¿cierto?
3: Sí, señor.
1: Ah, yo también, vea.
0: Ella con las ganas de decirle sí.
1: Sí, ya, chao. Y Jenny, ¿qué más? ¿Cómo le fue? Cuénteme, ¿qué de su vida? No, mentira, mi amor, felicitaciones. Te esperamos aquí en Olímpica Cero, fotocopia de la cédula para reclamar su bono para moca, ¿listo?
3: Sí, dale,
1: mi amor,
3: gracias.
1: Un abracito, me la indica, ¿qué estás haciendo?
3: Yo escuchando Olímpica porque me pone todo, es muy bueno.
1: Saludos al alcalde. Dale, que está como perdido.
3: Ay, me
0: reto. Olímpica. 9 de la mañana, 40 minutos de esos mensajes de cumpleaños por escrito con Olímpica.

0: Cumpleaños feliz. Bueno, vamos a saludar a los que están de cumpleaños el día de hoy. Acá vamos a saludar a través de Olímpica Astero. ¿Quién anda de cumpleaños, señorita Angie Ospina, el día de hoy? ¿Quién nace un día como hoy, por favor?
1: Bueno, vamos a mirar a ver quién nace un día como hoy. Venga, se me perdió por aquí. Ahora sí, cumpleaños a Jacqueline Arcila Castañeda. Hoy es cumpleaños Jacqueline.
0: Jacque, un abrazo para Jacque. Para mi hermana Alba Ruth Zamora, está en Manacor, Palma de Mallorca. Que Dios la bendiga, que la quieren demasiado, parte de su esposo, nieta, suelo de parte de David Marta desde Coquimbo, en Chile.
1: Un fuerte abrazo también a esta hora de la mañana a nuestros oyentes, a Manuel David Tapasco Dávila, por motivo de su cumpleaños en la vereda Naranjal, Alto de Circasia. Cumple 8 añitos de parte de los padres de su abuelita, que lo quieren mucho, mucho, mucho. Para Manuel, un abrazo.
0: Dice por acá para Neri Ávila en Córdoba, Quindío, de parte de su hija Beatriz Elena Londoño y su nieta Evelyn, que la aman demasiado. Felicitaciones.
1: Bueno, un abrazo muy especial para Juan Manuel Osorio Gil, en Pueblo Tapado, de parte de su familia, que lo ama infinitamente. Juan Manuel Osorio, un abrazo.
0: Por acá para complacer a mi madre, que cumpleaños ayer con la canción Madre Sola y Una. Para no con nombre de la mamita, para ella un abrazo bien grande.
1: A mi hermana Zuleima Patricia Pulido y a Juan Pablo, el sobrino que está de cumpleaños hoy, que lo quieren mucho, de parte de toda la familia Pulido. Un abrazo muy especial para Zuleima.
0: Liliana Riaño también está de cumpleaños, un abrazo bien grande. Y para todos los que están de cumpleaños, un abrazo bien grande. Felicitaciones, Dios me los bendiga enormemente. ¡Felicidades! Cumplea muchos años más.
1: Son las 9:49 minutos en Olímpica. ¡Oh!

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0: Elder Dayan Díaz, hijo del cacique de la Junta de Omedes Díaz. Y aquí iniciamos este especial. Es como un especial de vallenatos de oro, ¿no? Natalicio de Diomedes Díaz, 26 de mayo de 1957. El cacique de la Junta. Este año se conmemora ya 69 años del natalicio de Diomedes Díaz. Hoy martes 26 de mayo, 69 años de natalicio de este artista, quien fue uno de los más grandes exponentes del vallenato. Y sin duda, esta fecha es una de las más esperadas por sus seguidores, quienes apuntan varios números de la suerte. Además, ustedes también lo han visto cada año en noticias, que sacan muchos números de la suerte para con la fecha de Diomedes Díaz, ¿no? Y muchas personas han ganado.
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0: Son las 10 de la mañana, 6 minutos, todos bienvenidos. Aquí estamos iniciando este especial. Quiero que ustedes me ayuden a programar esta horita con canciones de Diomedes Díaz, el cacique de la Junta. Ya mismo al 321-51-82961 me deja notica de voz. ¿Qué canción es la que no puede faltar en esta hora del cacique de la Junta de Diomedes Díaz? Ahí los espero a través del WhatsApp Olímpica con su nota de voz. Y ya vengo a complacerlos en este especial hasta las 11 de la mañana con lo mejor del cacique de la Junta Diomedes Díaz. Hoy su natalicio aquí en Olímpica Estéreo.

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1: 10 de la mañana, 10 minutos. A esta hora nos vamos a las calles. Allí está el Juli que nos trae información. A esta hora de la mañana, Juli, buenos días.
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1: Bueno, seguimos, avanzamos con este especial del cacique de la Junta de Diomedes Díaz. Buenos días.
4: Gatico, buenos días, que Dios los bendiga, Gatico. Amén. Canción que no puede faltar de Diomedes Díaz.
1: ¿Cuál?
4: El cóndor herido.
1: Listo.
4: Y yo escucho Olímpica porque me pone de todo y bien bueno.
1: Un fuerte abrazo, mi amor. Claro que sí, no puede faltar el cóndor herido. Hola, Olímpica.
5: Buenos días, Gatico. Complázcame con la canción el 26 de mayo de Diomedes. Escucho Olímpica porque me pone de todo y bien bueno.
1: Fuerte abrazo. Son las 10 de la mañana, 13 minutos. En este especial, durante esta hora con Olímpica Estéreo, el cacique de la Junta.
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0: Y se va el cóndor herido, Diomedes Díaz, el cacique de la Junta. Son las 10 de la mañana, 18 minutos. Hola, buenos días.
1: Hola, gato, muy buenos días.
0: Hola,
1: reportando
0: mi amor.
1: Sintonía desde Montero Quindío para una canción del cacique de la Junta. Doblaron las campanas y yo escuchando Olímpica porque me pone todo y bien bueno.
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0: ¡Nueva! El cacique de la junta. Bueno, les estaba contando que por esta fecha muchas personas ya durante varios años han jugado el chance. Te voy a dar los números que Joaquín Guillén, que fue el acordeonero de Diomedes Díaz, entregaba números ganadores. El 69-13, el 26-69, 69-11, 69-57. Ah, es que a Diomedes le gusta mucho el 69, ¿cierto? 12-69, otro 69 por ahí. 20-13, 19-57, 16-12. Dice por acá, mis queridos seguidores, son los números del cacique para el aguinaldo a su faneticada con mucha fe. Hay que hacerlos temprano antes de que los bloqueen. Eso fue lo que manifestó Guillén, acordeonero Diomedes Díaz. 10:24 minutos en Olímpica Estéreo. Hoy en el natalicio de Diomedes Díaz, Olímpica de Diomedes.
1: Olímpica, muy buenos días. Es tan amable colocarme la canción de Diomedes Díaz. La suerte está echada. Yo escuchando Olímpica porque me pone todo bien bueno.
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1: Bueno, a esta hora de la mañana seguimos con más oyentes en este especial del cacique de la Junta de Diomedes Díaz. Buenos días.
2: Hola, buenos días, gatito. Hola. Para pedirte la canción Amarte Más No Pude, de Diomedes Díaz. ¿Listo? O La Falla Es. La Falla Fue Tuya.
1: También muy buena.
2: Y yo escucho Olímpica porque me pone todo. Y es bien buena, la del primer lugar, la mejor.
1: Gracias, mi amor. Gracias. Fuerte abrazo para ti. Gracias por escucharnos. Hola, buenos días, Olímpica.
3: Sí, buenos días, Olímpica. ¿Será que me puedes colocar Mi Muchacho de Diomedes Díaz? Yo, ¿listo?, escucho Olímpica porque me pone todo y bien bueno.
1: Listo, mi amor. Vámonos entonces con este par de canciones. Canciones muchas, muchísimas, muchas que se nos van a quedar por fuera apenas en esta horita de especial. Pero lo bonito es que sigamos recordando a uno de los más grandes del vallenato, el cacique de la Junta de Diomedes Díaz. 10:30 minutos en Olímpica Estéreo.
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0: Yo soy. Son las 10:39 minutos. Qué en bueno. Este especial de Diomedes Díaz, natalicio del cacique de la Junta. Bueno, y a esta hora nos vamos con información importante. 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
0: 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Son las 10 de la mañana, 42 minutos. Seguimos a esta hora con más oyentes que siguen programando su música en este especial del Cacique de la Junta.
2: Días, gato, para escuchar por qué razón de Diomedes Díaz.
0: Listo, mi amor, con muchísimo gusto. Aquí está tu canción en este especial del Cacique de la Junta, Diomedes Díaz, en Olímpica Estéreo. Olímpica Estéreo es Diomedes Díaz.

0: ¿Por qué razón? El cacique de la Junta de Omedes, día 10 de la mañana, 46 minutos. Volvemos a las calles. Ahí está el Juli con toda la información. Adelante, Juli.
1: Sí, señor Gato, continuamos con toda la información con esa música espectacular de Diomedes Díaz en este especial. 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
3: 10 de la mañana, 10:53, ya vino el Invicate, complace.
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0: DJ. Bueno, son las 11 de la mañana, 6 minutos. ¿Qué tal? Buenos días, ¿cómo estamos? ¿Cómo nos trata la vida? Feliz mañana para todos. Qué bueno acompañarlos en este nuevo día con toda la programación de Olímpica Estéreo. Momento para que usted programe su canción favorita. ¿Qué vallenato se quiere escuchar? ¿Qué salsita se quiere escuchar? ¿Qué canción tropical se quiere escuchar? ¿Una bachatica, una salsita, un merenguito? No sé, ustedes son los que mandan en esta mañana con Olímpica Estéreo. 11 de la mañana, 6 minutos. Soy Bamba, les digo buenos días. Los que están ahí ya listando para hacer el almuercito, los que están en camino a la revueltería a comprar lo que les hace falta, ¿cierto? Los que andan de pronto en el bolo o buceta, los que llaman para la casita. Y ahí tengo que llegar rápido para montar el almuercito. Hágale, pues. Para montar el almuerzo y escucharla tú ahorita a las 12, ¿sí o qué?
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0: 11 de la mañana, 7 minutos. Aquí está Rafa Pérez, el sentimiento vallenato. Oye, llama a la familia que soñó. Vengo a escuchar ya sus notas de voz en el WhatsApp Olímpica. Recuerde finalizar diciendo: y yo escucho Olímpica. Buenos días.
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0: DJ. Bueno, 11 de la mañana, 11 minutos. Aquí estamos en esta mañana con Olímpica Estéreo, la emisora del primer lugar. ¿Qué dice por acá en esta mañana con Olímpica? ¿Me está viendo? Hola, buenos días.
1: Olímpica, me complace. Muy buenos días.
0: Mi vida.
1: Es tan amable de colocarme la canción Un perro enamorado.
0: Listo.
1: De Jason Jiménez. Y yo, escuchando Olímpica, se metió.
0: 11 de la mañana, 11 minutos, buenos días. Estábamos en esta mañana de martes y así suena Olímpica, te complace. Buenos días.

0: Bueno, señores, son las 11 de la mañana, 14 minutos en esta mañana con el Olímpica Estéreo. Bueno, ¿qué canciones se quieren programar? Me cuentan, ¿alguna salsita? ¿A quién se le antoja alguna salsita bien elegante, bien sabrosita? Una bachatica, ¿qué tal una bachatica también? Un merenguito bien rico, bien sabrosito. No sé. Una ranchera. Oh, ¿sabe qué? Un planchazo también. Ah, no, mejor dicho. Mejor dicho, hola, buenos días.
1: Mamá, buenos días, tan amable, me complace con Tormento. Yo escucho Olímpica porque me pone todo y bien bueno.
0: Tormentos, hágale pues. Y otra más por acá, va a ser a través de WhatsApp Olímpica, que se van a programar 321-51-8296-1. Hola, buenos días.
2: Hola, Olímpica. Mi buenos vida. Días. Bambán, a ver si me puede complacer con el tema Amantes Inocentes del Binomio Oro. Y yo, escuchando Olímpica, de Vaya Quindío.

0: Somos amantes y no, oiga, con lo que alguien es que amante y no siente. No, oiga, ya de parche me lo pierdo mío, María. Dos besos con amor y ya. Bueno, 11 de la mañana, 24 minutos. Hola, buenos días.
1: Bam, buenos días.
0: ¿Qué pues?
1: Creo que pues hay una cancioncita bien buena de Eddie Herrera.
0: ¿Cuál?
1: A dormir junticos.
0: Listo.
1: Yo escucho Olímpica porque me pone todo y bien bueno.
0: Alguien que me pida una salsita, una rancherita, un planchazo. Ahí vamos armando la programación de esta hora. Cale pues, 11:25, yo escucho Olímpica.

0: Buenas.
1: Muy buenos días.
0: ¿Qué más?
1: Juancito, aquí escuchando Olímpica porque me coloca música y muy buena.
0: ¿Ah, sí?
1: A ver si me puede hacer el favor de colocarme. Hay que ser fuerte. Y aquí escuchando Olímpica porque me pone todo y bien bueno.
0: Un abracito, mi vida. Hola, buenos días.
2: Bambán.
0: Mijo.
2: La rancherita, Camino al Cielo. La salsa, Mía de Santiago.
0: Listo.
2: Y la baladita, La Playa.
0: Listo.
2: Ahí está, Bambán.
0: No, me voy
2: escuchando Olímpica porque pone todo y bien bueno.
0: Hágale, parce, 11:33. ¡Oh!

0: Bueno, señores, son las 11 de la mañana, 42 minutos en esta mañana con Olímpica. 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Listo. Hola, buenos días.
1: Buenos días, Bambán. Mi gran noche de Rafael.
0: Uy, ¿cómo? Oiga, te mota ese, ¿ah? Hombre, el viejo Rafa, como canta, bueno, ¿sí o qué, ah? Qué belleza. ¿Quién va por acá en esta mañana con Olímpica Estéreo? ¿Qué canción se quieren escuchar en esta mañana? Masito, póngame tal canción de una, la ponemos a través de Olímpica Estéreo. No hay ningún problema, hombre, por Dios bendito. Hola, buenos días.
2: Muy buenos días, Olímpica Estéreo, para reportar sintonía de aquí del municipio de Sevilla, para solicitar la canción El Viejo del Sombrerón. ¿Listo? Y yo escuchando Olímpica porque me pone de todo y bien bueno.
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0: señorita, a la orden, ¿la llevo?
1: No, gracias. Estoy esperando al viejo del sombrerón.
0: ¡Uy, Yucuta! ¡No me diga! ¡Qué viejo tan afortunado!
1: ¡Ahí llegó, Bea!

aquí reportando sintonía de Circasia Quindío para una cancioncita, por favor, Grafiti de Amor. Y un saludito para mi Rey Candonga y Héctor Fabio Castañeda. Y yo escuchando Olímpica se metió. ¡Ah!

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3: Claro que sí, 11:56 en Olímpica.
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Ahí está la canción de Vicente Fernández, se llama La Diferencia. Señores, son las 12 mediodía, 4 minutos. Para todos un abrazo bien grande, feliz mediodía, feliz almuerzo. Lo que están buscando los aliños bien rico, pegarle el almuercito bien delicioso. Y escuchando, por supuesto, Olímpica Cero. Soy Bamba. Para todos y cada uno de ustedes, un abrazo bien grande. Toda la gente en los diferentes municipios, las diferentes veredas, corregimientos, fincas. Todo lo donde se escucha Olímpica Cero, ¿sí o qué? Pero también déjeme saludar a todos los oyentes y televidentes que están atrás de El Tito Olímpica Armenia 96.1. Síganos en Tito Olímpica Armenia 96.1. Ahí nos pueden seguir, Olímpica Armenia 96.1. Ahí estamos transmitiendo en vivo La Tuya y Olímpica Cero. Péguese la voladita ya. TikTok Olímpica Armenia 96.1. Ahí me pueden seguir como Bam Bam Oficial. Ahí así yo en las redes sociales como Bam Bam Oficial. Desde Dover, New Jersey. Ya me empieza a conectar la gente. Vea qué gente, hay gente conectada a través de Tito. ¡Qué belleza! Son las 12, mediodía, 5 minutos. Bienvenidos. Mientras ponen ustedes, mientras terminan de pelar la papa, de sacarle el aire a la olla pitadora, de fritar las tajadas. Pilar, le queman las tajadas. Ay, por culpa de Bamban. Se me quemaron las tajadas. Por culpa de Bamban, eso y lo otro. Le queda arroz más acotudo y todo. Mira, María, dame el favor, María. 12, 5 minutos. Bienvenidos. En 3 minuticos les cuento la historia para hoy. Añaña. 12, 5 minutos. Buenas tardes. Bienvenidos.

0: Bueno, la canción de los Chiches, vallenato, se llama Quédate. Bueno, 12 de mediodía, ya 9 minutos. Feliz almuerzo para todos los que le están pegando los aliños. A los que se han conectado a través del Tito, Alejandro Collazos. Parcerito, muy buenas tardes. Un abrazo, parcerito. Ahí toda la gente en el Tito. Vea, de Tito es una mantica tendida, amigo. Es una cosa impresionante, mijo. A Maribel Marulanda, otro abrazo bien grande también. Bueno, señores, chismecito para hoy. Bamancito, la historia me la enviaron a través de mi Instagram, Bam Bam Oficial, ¿no? Bamancito, necesito contarle mi historia porque, yo no sé, Bamancito, si estoy pensando mal, pero necesito que me saquen de dudas. Y ustedes que son expertos en eso, claro, mi amor, acá mejor dicho le resolvemos todo lo que yo, o terminamos de embalarla, pero algo hacemos, ¿ok? Mamá, empiezo por contarle que tengo 23 años y desde hace unos meses estoy saliendo con un hombre mayor que yo, tiene 39 añitos. La verdad, mancito, al principio yo sentía miedo por la diferencia de edad. Yo decía, pero Bamba se cogió, me hizo sentir especial. Que terminó enamorando. Mamá, pendiente de mí, qué hacía, qué no hacía, qué necesitaba. Y terminó enamorándome, mancito, la verdad, se dice. Cuando estamos solos es el hombre más atento del mundo. Me cocina, me abraza, me escucha, me dice cosas lindas, me trata como una reina. En privado, mancito, no. Eso es el novio perfecto. El problema empieza apenas salimos a la calle. Es como si se convirtiera en otra persona, mancito. No me coge la mano, no me abraza, camina lejos de mí. Y si nos encontramos a alguien, mancito, eso cambia la actitud de una. Casi nunca vamos a sitios así como en la ciudad, mancito, no. Siempre vamos a lugares como apartados, pueblitos, no sé. Me la voy a beber. Y yo le pregunto que por qué así, porque me hicieron caer en cuenta. Y dice, es que a mí me encanta salir de la ciudad, para que seamos más tranquilos. Pero también le digo, pero venga, pero en la calle, ¿usted por qué cambia? Es que yo no soy meloso, no me gusta exhibir mucho mi vida. Yo soy muy relajado y reservado, no sea así, no piense cosas que no son. Pero yo siento que eso ya no es normal, mamancito. Mis amigas me dicen que abra los ojos, mija, abra los ojos, no sea boba, pues. Mi familia, man, no confía demasiado en él. Mi mamá dice que un hombre que quiere a una mujer, se le nota, no la esconde. Y honestamente yo también he empezado a sentir, no sé, como cosas raras. Yo no quiero hacer... Mis amigas me dicen, bobita, abrí los ojos. Mamá, pero ¿sabes qué? Lo más extraño es el celular, el teléfono celular, niño, ¿verdad? Cuando está conmigo ese teléfono parece muerto, Bambancito. Nunca le entró una llamada, nunca le llegó un mensaje, no lo revisa así como desesperado, como hacen casi todos. A veces pienso que se lo pone en modo avión, pero no, no es así, Bambancito. Sube historias a redes sociales de los lugares donde está, aunque jamás sale conmigo. Sube fotos de la comida, el paisaje, todo eso, Bambancito. Pero nunca me muestra nada, Bambancito. Ni una mano, ni la sombra, nada, Bambancito, nada. Y eso me está matando la cabeza. Pregunta, ¿qué está escondiendo? ¿Tendrá novia? ¿Tendrá esposa? ¿Tendrá hijos? ¿Soy la moza? ¿Le da pena que lo vean conmigo? ¿O simplemente me está usando mientras mantiene otra vida aparte a Mayito? Una vez le dije recochando, oiga, usted parece que fuera hombre casado, hombre, por Dios bendito, ¿ah? Y eso, man, se metió una enojada. Yo, claro, usted ya está dañando la relación con inseguridades. Y siga desconfiando y verá, todo se va a acabar. No, man, decía, ya digo, no, yo no voy a preguntar nada, qué susto. Y aún así yo sigo ahí. Porque cuando estamos solos, mamacito, eso me hace sentir demasiado amada. Ese es el problema, me confunde, me llama de cariño en privado, en público. No, no es de la mejor manera, mamacito. Yo no sé si estoy siendo intensa o si de verdad las señales están ahí. O no las quiero aceptar. Y mis amigos dicen... Es muy raro que un hombre actúe así de esa manera. Y siendo tan reservado. Cuando uno quiere a alguien, mamacito, eso mejor dicho, sale por todo lado. Por eso escribo, mamacito, porque necesito un consejo. ¿Ustedes creen, Bambán, o usted cree que yo estoy saliendo, que bueno, que estoy saliendo yo con alguien que tiene otra vida? ¿Será que me oculta? ¿Será que soy la moza? ¿Qué le pasará? Él me dice que no, que él está solo. Y la verdad, mancito, pues yo no he notado nada raro, ¿cierto? Siento que me estoy enamorando o estoy enamorada de alguien que no me ha mostrado realmente quién es, mamancito. Pero se encargó de enamorarme desde el principio. Y ahora acá estoy metida a casa, mamancito. Para, pam, pam, para, pam. Ahí estamos en el Tito de Olímpica, Esteroea. Isabelita es que por fin conocí el caramelo de bombón. María Isabelita. Isabelita, por Dios, hijita. ¿Será que la mosaica o qué?
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0: Hola, buenas.
2: Hola, mancito, buenas tardes. Mija, para decirle a la muchacha que positivo para cachos. Ese man es casado.
0: No, pero tiene
2: prueba. Está casado, tiene otra novia, pero ese man está ocultando algo. Y mijita, hágale caso a su mamá, que lo que dicen las mamás es verídico.
0: Será.
2: Y yo escuchando Olímpica porque me pone estoy bien bueno. Saludos, Bambán.
0: Un abracito. Estamos como en TikTok. Olímpica Armenia 96.1, ¿sí? Olímpica Armenia 96.1. Ahí estamos en TikTok. Hola, buenas.
3: Bambán, está clarito. ¿Qué pues? Yo. Puntos para cachos.
0: ¿Por
3: tiene
0: qué?
3: Mujer, no, tiene señor, hijos, ¿dónde? Tiene todo.
0: ¿En dónde está?
3: Y aparte de eso, se pone bravo, imagínese.
0: Pues claro, que le inventen cosas, ¿no? Cualquiera, si no. ¿Hace alguna vez le ha pasado eso o qué? ¿Ah? Buenas.
4: Bambancito, Bambancito. Ah. Ya la mosaica.
0: No, no sean así,
4: ella
0: no, no.
4: Está pegado y un man de 39 porque le saca la platica.
0: No.
4: La platica, ya la mosaica.
0: No sean así, mal hablado. Buenas.
3: Bambam.
0: Cuente, pues.
3: Esa es la alegría del hogar.
0: ¡Oh, no, así no. ¿Cómo que ya la qué? La alegría del hogar, no sea así. Uy, ¿eso qué? ¿Esa canción qué? Uy, chotema. Buenas.
5: Bambancito mío, positivo pa' casado, el esposo de mi prima.
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5: Bambancito, hola.
0: Señora.
5: Sobre el tema. Bambancito, ese señor es de todo menos libre.
0: ¿Me será?
5: Ese señor, o sea... Da todos los indicios cuando una persona es comprometida, porque claro que ella dice que cuando están solos, ella es, mejor dicho, una dulzura, pero están en la calle ni la mano le coge.
0: No, María.
5: Algo tiene, o sea, algún guardado debe tener el señor.
0: ¿Qué será?
5: Que le esculque, que le esculque a ver qué le encuentra, pero a su guardadito y su papadito y nada más.
6: Hola, Bamba, para opinar en la tusa.
0: Dele, mija.
6: Para decirle a la muchacha que. Se abran los ojos. Dices que no entiende. Tiene mujer.
0: No
6: tiene otra.
0: ¿De dónde se
6: que le acepte los consejos a la mamá? Que la voz de la madre tiene toda la razón.
0: Mija.
6: Eso ahí no hay nada, mami. La esconde porque tiene otra. No sea.
0: Mamacito, estoy viviendo algo igual a la muchacha. La tiene más escondida que motor robado. ¿Qué? Ay, sí, tica la guambitica. Buenas.
7: Buenas tardes, saludos. Pues la verdad, mi
0: opinión. No, pues que sean los hombres los que respondan esa pregunta, ¿sí o qué? ¿Por qué?
7: Mi opinión es que uno no tiene que estar demostrando en la calle nada. Uno, yo tengo 20 años con mi esposa y nunca, nunca salgo con ella agarrado de mano ni nada. Eso es salir agarrado en la calle, de la mano en la calle, eso es estorbar.
0: ¿Ah, sí?
7: Uno va por un andén y otra gente agarrado de mano, uno tiene que lanzarse para la calle.
0: ¿Ah, sí?
7: Yo no estoy de acuerdo con eso.
0: Bueno, está bien.
8: Siga sola el camino.
9: Bambán, que no le haga caso a la mamá, era que de estrellar con la realidad. Si la mamá le está diciendo lo que le está diciendo mi hija, escúchela. Que las madres nunca se equivocan, mamá.
0: Pero si dice mentiras. La mamá dice mentiras, mamá me decía. Se sale, bueno, tenga pa' que no lo voy a pegar. Tremenda muenda la que me da mi mamá. Buenas.
5: Bam. No, esa muchacha que se cambie de nombre ya se llama Doña Segunda o hasta Doña Tercera. Eso cuando uno quiere una mujer no la esconde, uno la exhibe.
0: No, señor.
5: Yo escucho Olímpica porque me pone de todo y bien bueno.
0: Pero usted, porque es una así tan. Ustedes son mis cizañeros a lo bien.
5: Sí, Bambancito, buenas tardes, Dios, ¿cómo mija? Está? Bambán, saludito para la línea. Usted ya sabe para quién, para los toros. Pero los lee porque usted no me los pasa.
0: No, yo escucho audios y leo mensajes, mija. A mí leer un audio me queda difícil, María Cosacho, y
10: buena. Bambam, buenas tardes.
0: ¿Qué, mi amor? Bambam,
10: para pedirle un favor,
0: ¿qué
10: un
0: pasó?
10: Servicio social.
0: ¿Qué pasó?
10: Que embolaté la cédula.
0: Año, mija. ¿A dónde? ¿En la Guaca?
10: Si alguien sabe, yo soy de Montenegro, pero estuve en Armenia. No sé a dónde la votaría.
0: Mija,
10: y la necesito urgente porque tengo que viajar el 1 de junio.
0: Ah, jue,
10: mamá. Y viajo es con la cédula.
0: Ah, jue, mamá.
10: Si alguien sabe, por favor. doy recompensa a la que tenga. Me llamo Elvia María Ramírez Herrera.
0: Listo.
10: Soy de Montenegro. Mi teléfono es 321-873-6861. Si alguien la ha visto, la tiene,
0: pasa
10: conmigo, por favor.
0: Está es que en el Uribe.
10: Que doy recompensa, muchas gracias.
0: Que están tan rojo. Mentira, mentira, no sé, no sé. Pues me vale.
10: No puede ser que el hombre le dé pena cuando está en la calle, porque es mayor que ella y como le lleva tantos años, entonces por eso es que el hombre en la calle es así con ella, pero él le demuestra que la ama, claro, que la quiere y todo eso, le colabora y todo eso.
0: Ay, María.
10: Bambancito, buenas tardes.
0: Mi vida, ¿qué pasó?
10: Bambancito, ese hombre es casado o lo peor, es gay.
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0: Me pasa lo mismo cuando salgo con ese señor, camina adelante, yo detrás. Nunca sube algo a las redes sociales conmigo, siempre sube dónde está, qué come, pero jamás una foto conmigo, amancito. Es muy frustrante eso, se siente uno como si fuéramos menos mujeres que otras. Que nos den un consejo, pues, bambancito, por favor. Eso duele estar a la sombra de un hombre. Una pregunta para los hombres, si les da pena salir y lucir su pareja para que sean con uno. Le confieso algo, bambancito, me siento menos mujer que otras. Eso es muy duro. Ay, en serio. Pero ¿por qué? ¿Qué dice él, ah? ¿Qué dice él? Pues, mamacita, cambia de pareja y listo, María. Pues sí, ¿qué más va a hacer uno, señor? ¿Qué? Mendigando amor ahí, no. Buenas.
1: Hola, bambán.
0: ¿Qué pues, mija?
1: Yo creo que es que el señor es casado, tiene su amiguito por ahí.
0: No sé, no sé.
1: El amigo que lo vea en la calle por... así, de pronto en la mano o con ella por ahí.
0: No diga eso.
1: Él tiene su guardadito.
0: Bueno, bueno, bueno. Buenas.
2: Bambán, su mamá lo cascaba cuando lo mandaba pues al salchichón y usted se lo comía en la calle, bambán.
0: No diga eso. Ay, mamá, me metió unas pelas, mijo, que hágame el bendito. Te pido de buenas, yo. Doña Edi, hágame el bendito. Hola, buenas.
3: Oiga, mamá, primero la tusa, oiga, no, dígale a la china que ya la vamos a ver, Cucho. Ella lo tiene ahí porque el Cucho tiene plata y lo estás arreglando a lo marrano, pero ella es la moza, ella es viejo de tener más mujer y todo, si no tiene mujer tiene marido, pero ella es la moza, ella está con el Cucho porque lo está ahí, lo está escurriendo, eso los, ahí los dañan sin manear, pero
0: papi,
3: no,
0: papi,
3: eso
0: papi.
3: No, que no es ahí
0: papi,
3: ni es, nada.
0: Espacio, papi,
3: es
0: espacio. Bien, papi, pues. Papi, espacio mío. Donde lo pongan por dos, papi, se me oye, papi, no, no le entienden ni jopo, buenas.
4: Bam, bam, bam, bam. Cuénteme. Casado, casado.
0: ¿Sí será?
4: La firma, papi.
0: No, no, no.
4: Él es
0: no.
4: Casado.
0: No, no. Oiga, seguimos a través del TikTok. Síguenos en TikTok, Olímpica Armenia 96.1. Ahí estamos en el TikTok, conectados con el TikTok. Mancito, me siento identificada. Lo peor es que la casa. A la casa ha venido y durante todo ese tiempo jamás me llevó a la casa. Cero fotos y a cambio fue rotundo de videollamadas a solo texto. ¿Sí? Ah, usted la moya, mija. No, usted. Usted es la otra, mija. Usted es la hermosa. Buenas.
5: Muy buenas tardes, don Mancito, para preciosa. Opinar en la tusa.
0: Dele, mija.
5: Ya le tengo dos opciones a ver, la muchacha. Cuente. Yo creo que la segunda es la que le va a servir más.
0: Dale, ¿cuál es?
5: Primero, que le, si ella no conoce aún la familia de él, que lo retaque para que la lleve a conocer a los papás, hermanos, hermanas, bueno, todos los usodichos de la familia. Y segundo, colóquele a alguien que él no conozca, pero sí, que ella sí conozca, que a lo más él llegue ahí a la casa de ella a hacer visita y él se vaya nuevamente, que lo siga y le tome fotos y video a dónde llega, con quién se encuentra y todo en cuestión.
0: Sí.
5: Colocarle como especie de un detective privado, pero entonces en este caso ella conseguir es una amiga o un amigo de ella.
0: Sí, sí.
5: Que tenga disponibilidad en moto o carro para que lo siga lo más él salga de la casa de ella, bambancito. Porque eso sí, eso es definitivo, eso es que tiene mujer e hijos.
0: En mi rostro se ve. Pues cómo. 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Buenas. Javi, un abrazo, mijo, no le entiende nada, buenas.
6: Estoy escuchando ahí, pica, porque fue de todo y bien bueno.
0: Mijito.
6: Viva, pica, bambán.
0: ¿Pasó?
6: Escucha que acaba de hablar ahí, lo mandó a pelar de una vez. Ya lo mandó a matar.
0: Buenas.
7: Uy, bambán, esa señora está muy en película.
0: No,
7: ay, qué miedo.
0: Sí,
7: okay. Invente una película nueva.
0: Lo hubiéramos puesto. Ah, una cosa de Misión Imposible, ¿sí o qué? Buenas.
8: Bambán, buenas tardes.
0: Yo, pues, mijo.
8: Lo que pasa es que la tienes más escondida que el amor prohibido de las telenovelas. Lo que pasa es que la esposa no lo deja tener novia.
0: Ah, no, se enojan por nada también, hombre, por Dios.
9: No, mami, es positivo. Positivo, ese tipo es un gay. Ahí la tienes, pero de bailas.
0: Calzona, bailas, sí, esas bailas.
10: tenía que suceder.
0: Buenas.
11: Hola, Bamban, buenas tardes.
0: Yo, mi vida.
11: Cuente, pues. No, Bamban, este señor es solo. Solo problemas. Está más aferrado que solo. Tiene mujer.
0: ¿Será?
11: Que lo escondan a uno.
0: ¿Verdad?
11: Es bien cuando están encerrados y en la calle es otro.
0: Sí.
11: Positivo para hombre casado.
0: ¿Será?
11: Si no es casado, es remontado, pero tiene mujer. Escucho Olímpica que me pone todo. Y bien bueno.
12: Papá, eso está más claro que el agua, papi. Tiene mujer. Tiene mujer a la peladita Langatuzo. Y la tiene hermosita y ella no sabe.
0: Ella es la hermosa, buenas.
13: Bambán, Bambán, a mí se me hace que esa señora es muy fea.
0: No, pena cosa, y feitas, papi, no, no, no, ay, papi, de qué lucidas, mío, qué mostrar y todo, papi, María. Ve usted, que ya no me tengas en tu corazón. Buenas.
14: Hola, Bambi, buenas.
0: Mi vida, tardes. ¿Cómo va?
14: No, Bambi, ahí está más claro, el hombre es casado.
0: Sí, será.
14: Por eso es que cuando están a solas es tan cariñoso y cuando están en públicos, ¿no? Porque el man es casado.
0: Sí,
14: muy simple, que ella suba una foto de los dos a redes sociales y lo etiquete.
0: Ah.
14: Si él borra la etiqueta, el fijo es casado.
0: Ay,
14: eso
0: ay,
14: lo indica
0: ay,
14: porque ay, me pone todo y bien, pues.
0: Ahí se arma, chúpame el problema más berra.
15: Bambancito, Bambancito, ese es el marido de tal cual, óigalo, no se quiere dejar pillar.
16: Yo solo me mando y no tengo.
17: No, Bambán, ahí no hay nada, ahí no hay nada. Se le esconde en la calle y en la casa la quiere. Positivo para Mosaica.
0: No, no sea así, hermano.
16: Que tenía con otro, se lo comía y solo me daba dolor.
0: Buenas.
18: Bam, muy buena tarde.
0: Kio.
18: Participar en la tusa.
0: Dele, mijo.
18: A la amiga la podemos colocar de vicepresidenta en Nasomaco.
0: No.
18: ¿Y que por qué escucha olímpica? Porque me pone de todo y bien bueno.
16: La agobia y me resultó.
0: Buenas.
19: Hola, Bamba,
0: mi vida.
19: Sea eso tan bonita la muchacha.
0: ¿Por
19: que
0: qué?
19: En un descuido de él ponga un código.
0: ¿Un código?
19: Cosa que todo lo que le llega al celular de él le llega al celular.
0: Uy, pere,
19: de ella para que lo pille y con
0: pere, pere.
19: Mano lo manda para la porra.
0: Pere.
19: Pero
0: tapo,
19: es
0: pere.
19: Hijos,
0: no, pere, pere,
19: tiene
0: pere.
19: Tapado, tiene
0: pere,
19: tapado.
0: Pere, tapo, tapo, tapo. Tapo con salicio, ya, pere, pere. ¿Qué está diciendo usted? Que le ponga un código. Uy, no, pere, tapo. Escucha, muchacho, no, ya me preocupé. Uy, no estás vieja, no, no, no. ¿Qué alcance? ¿Qué mañas tienen, ah? ¿Qué voy a hacer? ¿Qué hacer? ¿Ah? A ver, ¿qué voy a hacer? ¿Ah?
19: Hola, Bambán, vea, eso tan bonita la muchacha, que en un descuido de él ponga un código. Cosa que todo lo que le llega al celular de él, le llega al celular de ella para que lo pille y con prueba en mano lo manda para la porra. Pero eso es fijo, eso, que tiene tapado o no tiene tapado.
0: Uy, no, parce. Pobre su marido. ¿Cómo me pone el código acá, mi señora? ¿Me puede explicar, por favor? ¿Me puede explicar en una dos cómo me pone el código? Ah, sí, ya digo cómo en la mañana. Tira el datico completo, mija. Sí. ¿Cómo se pone el código, según usted? Uy, yo no me la sabía. Uy, ¿cómo? Qué señora tan peligrosa. Que las viejas son mañosas. Y se hacen las que no. Todos lo solucionan llorando, añaña.
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0: Y ahora en adelante, mi amor, la señora, la muchacha de la historia, te vas a llamar Gloria. Te voy a cambiar el nombre.
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0: Bueno, señores, eres secreto de 12.35 minutos. Estamos en este mediodía con la Tusa Olímpica Estéreo. Mamancito, le cuento a mí que a mí no me presumía el marido y cuando me dejó, me di cuenta que tenía mozas por todos lados y aún así la gente piensa que iba con él. Porque como nunca nos vieron juntos en la calle y el teléfono nos guardaba como NN. Ah, sí, NN, sí. Vea usted, raquitos. Hola, buenas.
1: Si mi presencia te incomoda.
0: Buenas.
1: Para poderlo mirar.
2: Buenas tardes.
0: Mi amor.
2: Pues mi nombre es Luz Cataño.
0: ¡Luz!
2: Y vivo por acá, por la de Armenia.
0: ¡Qué belleza, mi lucecito! Un abracito, bienvenida. Bamancito, Baba, lo que no sabe esa dama es que primero fue lunes que martes. Lo verdad es que está más tragada que media montañero. Buenas.
3: Bamban, hay un dicho que dice: quien no esté orgulloso de llevarte de la mano no merece tenerte a tu lado.
0: Oiga, la señora me dejó pensativa con el código. ¿Cómo será? ¿Será que sí nos va a explicar o no? ¿Ah? Sí, sí, sí. ¿Ah? Bamancito, ¿le pueden ver la historia para pasarla? Claro, mi amor, mándeme la historia. ¿Ah? Ahí me la manda por escrito y de una. Hola, buenas.
3: De
0: Bamban. Señora.
3: Las mujeres de hoy están como peligrosas. Imagínese cuántas trampas le han puesto al marido.
0: Uy, cierto. Y después se hacen las. Ay, no, pero ¿por qué? ¿Sí o qué?
4: Hasta el día.
0: Estamos a través de nuestro Tito Olímpica Armenia 96.1, para que nos sigan ahí, estamos transmitiendo en vivo a través del TikTok Olímpica Armenia 96.1, ahí los esperamos.
4: Me volviste.
0: Y ahí me pueden seguir como Bam Oficial, ahí estamos a través de las redes, para que nos veamos en las redes, sácale pues.
3: Hola, Bam, buena tarde, para participar en la Tusa.
0: Mi amor.
3: Vea, yo le digo a la muchacha, si el señor es bien con ella,
0: sí,
3: tierno, cariñoso, de todo, cumplidor, ¿para qué se pone a buscar lo que no se le ha perdido? Que lo disfrute
0: que sí,
3: y listo.
0: Listo. Sí, escuche bien el consejo, escuche.
3: Hola, Bamban, buena tarde para participar en la Tusa.
0: Sí.
3: Vea, yo le digo a la muchacha, si el señor es bien con ella,
0: sí,
3: tierno, cariñoso, de todo, cumplidor, ¿para qué se pone a buscar lo que no se le ha perdido? Que lo disfrute y listo, listo.
0: Cándole la quinta al pata al gato.
5: Bamban, es que eso es muy fácil, ya es muy fácil que ella se dé cuenta si es casado o no.
0: ¿Y eso cómo es?
5: Si tiene mujer. Pues cuando esté con ella que le timbra el celular, si le suena, lo tiene en forma de modo avión. O sino que cuando esté por la en la noche después de las 9, que le marque, si le contesta o no le contesta, que le haga videollamada. Muy dormida.
0: Muy dormida.
4: Muchas por montón. Pero como llegan a.
0: Muy dormida.
4: Llegan y venidas son. Dicen que soy malo, que yo las despacho.
0: Hola, buenas.
3: Bambancito, sí, pechuchula de mi corazón.
0: Yo puse
3: buenas tardes. No. Yo seré la más fea del pueblo, pero si no me exhiben con orgullo en la calle, con sus amigos, con su familia, este negocio se acabó. Definitivamente, como dijo ahora un señor, eso es positivo para Cacho.
0: Eso.
3: Que no sea bobita, que salga corriendo de ahí. Yo escucho música porque me pone de todo y bien bueno.
6: Hola, Bambancito, muy buenas tardes, ¿cómo estás?
0: Cuente pues.
6: Bambancito, eso no hay de otra. O es casado, o se le moja,

0: Mi esposo me lleva 15 años de diferencia y él apenas salí conmigo. No le gusta tomarme de la mano ni nada, porque ha pasado que le dicen cosas chistosas. ¿Qué le dicen? ¿Qué le dicen? Yo, ¿cómo va con la hija? Buenas.
1: Hola, Bamban.
0: Mi vida.
1: Yo creo que es que el señor es casado, tiene su amiguito por ahí.
0: ¿Será? No,
1: todo el amigo que lo vea en la calle,
0: no,
1: así,
0: así.
1: De pronto en la mano o con ella por ahí. Él tiene su guardadito.
2: Pero tampoco. Maldito, le ha mandado otro mensaje para opinar la cosa, pero me voy a equivocar. Pero aquí le mando el otro. Eso es positivo para Cacho. Ah, por esta es más cachuda.
0: Bueno.
2: Y él es, puede ser casado, pero no capado, ¿cierto?
0: Ajá.
2: Y todo escucho Olímpica porque me pone todo bien bueno. Y Olímpica se metió.
3: Hola, Bambán.
0: Mi vida.
3: ¿Cómo estás?
0: Cuénteme.
3: ¿A dónde están los perros canequeros?
0: Cutu. Señora, pues de cuando un perro se llama cutu, ¿no? Un perrito. Cutu. No, así llaman las gallinas, ole. No.
3: Cutu.
0: Señor,
3: cutu.
0: Por Dios, no llaman los perros, ole.
3: Bambán.
0: Señora.
3: Para decirle. Mi esposo me lleva 14 años, y él me saca con orgullo, paseamos, me toma de la mano.
0: Así, ¿ah, verdad?
3: Come a la calle y todo, él no le da pena.
4: Papá, mamá, dígale a ella que bienvenida a Somaco, a Somaqui, Asociación de Mosaicas del Quindío.
0: Bueno, aquí no hay de eso, con la queña armenia no hay de eso, hermano. Y por el hijo de mamá, ¿quién me dice eso? Bueno.
5: Ay, los hombres también muy cachones. Cachonean y no quieren que la mujer los cachoneen. Sí, señores, ¿cómo la ven? Ahí sí los veo bien grave. Por eso dicen que tiene otra.
0: ¿Ah, sí?
5: Claro, y pronto está casado.
0: María.
5: Es comprometido. Pero está dispuesto a todo. Se enamoró de la señora, pero del bolsillo, no del corazón.
0: Bueno. Saludos para mi gran amiga, para Vicky, Victoria. Está en Palma Mayor, Gamancito acá. Volví a mi realidad a trabajar, escuchándote aquí. Me he reído como un berraco, pues. Saludos para el viejo Tommy. Sáleme el Tommy que está en Alemania. Buenas.
6: Buenas tardes, papacito. Para decirle a la muchacha que no juegue con candela, que se va a quemar.
0: Señora.
6: Porque eso se sabe que él tiene compañera o tiene esposa, es casado.
0: Sí, será.
6: Por eso no la saca cojita.
0: Ah, pues madre, la corté, perdón. Que el perro gallina de la señora, esa como dinosaurio de Angie, miau. Quiero.
5: ¿Y a ellos cómo los llamamos? ¿Cómo los ponemos? Asociación de Asomaco.
0: No nos copien.
5: Y colombianos.
0: No, eso no le sale, señora. No, mija, eso no le sale, hombre, por no combina usted una forcha, mija, hombre. ¿Cómo?
5: Ellos cómo los llamamos, cómo los ponemos. Asociación de Asomaco.
0: Asomaco, sí.
5: Marranos. Quindianos y colombianos.
0: No, mío, se escribe muy
5: bienvenidos.
0: Feo, mío.
5: Bienvenidos.
0: ¿Cómo se escribe marranos con Q?
7: Estamos en la tusa.
0: Ay, señora, estamos muy graves, mía, de María. María, me perdió, venido. 12:42, estamos en la tusa. Buenas tardes, echando chismecito el buen.

0: 11:47 minutos. Saludos desde la Tebaida en el relleno Andalucía. Un abrazo. Saludos para la familia Pacheco Chitas en el barrio La Patria, en especial a mi madrecita. La familia Pacheco Chitas. Saludos a Ulises y familia de sus hermanos desde Madrid. Un abrazo bien grande. Ahí conectados a través del Tito. Hola, buenas.
1: Bam, bam, buenas tardes para opinar sobre la tusa, bam, bam. Yo creo que el señor se le moja la canoa.
0: Bueno, pues, señora.
1: Bueno. Y se le moja la canoa.
0: Bueno. Sí, hay muchas cosas, mija. Buenas.
2: Bam, bam, no le puedo explicar por qué toreamos a los pájaros de corto palo.
0: No. Ven, mira, le hinchó a Chi. Ah, no, bebé, le salió con bolita la señora. Ah, malo, no sabe cómo hacerlo. No. Yo pensé que iba a explicar y todo. No. Muy suave, cocho, muy suave. No, amigas, no. Muy suave. Buenas.
3: Cito, buenas tardes, mi vida, para participar en el programa.
0: Dele, mi amor.
3: Pues yo digo que cuando un hombre le da pena exhibir o cogerle la mano o abrazar a su cónyuge o a su compañera, es porque algo esconde, algo tiene. Yo escuchando Olímpica porque me pone de todo. Y bien, bueno.
0: Buenas.
4: Hola, Bambam, buenas Marcelo, tardes. Para participar en el programa.
0: Dele, papi, dele, dele.
4: ¿Quién entiende a las mujeres?
0: ¿Por qué?
4: Yo tenía una muy... Salíamos de la mano.
0: Eso.
4: Yo trataba que saliéramos de la mano, sí, y sí, presentándose la misa a un que otro amigo.
0: Sí, sí.
4: Y un día me dijo que ella no era un trofeo para que la exhibiera.
0: Así es, man.
4: Que exhibiera una grabadora o una bicicleta, pero que ella no era un trofeo. Ay, ni una alhaja para que la exhibiera. Entonces, ¿quién las entiende? Hay que andar adelante y echarse detrás.
0: Sí.
4: Porque qué, ¿qué se hace ahí? Ahí sí, sí no sé yo. Imagínense, ¿quién las entiende?
0: No.
4: ¿Y qué estoy haciendo? Escuchando Olímpica porque me pone todo y bien.
0: No, que use un trofeo, trompón y feo.
5: Bambi, buenas tardes.
0: Mira,
5: estoy en la finca, estoy partiendo las canecas. Cuando quiera, me ahí se las llevo, ¿dónde las dejo? Les llevo agüita a las maiceras porque hace mucho calor.
0: Olé.
5: Viene una hora de calor increíble, Bambi. Entonces, para tenerlas fresquitas, qué pecado.
0: Mamacito le dio miedo al esposo, ¿será que sí?
3: Bambancito, para participar en el tema. Bambancito, esa señora que llamó dijo que le pusiera un código. Hijuelita, esa señora más peligrosa que un chocolate crudo. Yo creo que esta señorita es todo ahí. Cuando le da medio así.
0: Uy, no, qué peligros, que póngale código, no. Uy, no, ya me asusté yo. Hoy te desprecio. No.
6: Bambán, ahí sí están alborotadas todas las loras maiceras, ¿no? Ahí sí están alborotaditas todas. Yo creo que es que esa vieja es coja o es visca o es... No sé, pero...
7: Bueno. No creas que no me doy cuenta, es que muy bien lo disimulo.
0: Pero muy raro, hola, buenas.
8: Bambam, buenas tardes.
0: Mijo.
8: Esa muchacha le está pagando lo que pasó a mí una vez.
0: ¿Qué le pasó?
8: Nunca me presumían. Y cuando me venía a dar cuenta era que yo era el mozo.
0: ¡Ah, era el hermoso!
8: Saludos a Pietro Córdoba.
9: Bambam, el chocolate crudo no es malo. No es que yo también aquí estoy.
0: Aquí estoy, sentada en el baño, me imagino.
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3: 12:53 minutos.

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Bueno, la 1:00 p.m, ya 2 minutos. Aquí estamos en la Tusa de Olímpica Stereo. Bueno, señores, mamancito, esa como se parece a mi ex. Conmigo no sería y ahora está con una del pueblo. Y a esa sí la presume y es el hazme reír de los amigos. Ah, sí, ¿verdad? Ay, güey, mamá, no. Pero qué cosa. Señores, buenas tardes. 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Listo, hágale pues. Ahí se va para que nos vayamos. 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Listo, hágale pues. Saludos desde Valencia, España. Un abrazo a mi gente en Valencia, en España. Vea. Pero hasta hoy voy. Una mantica tendida. Bueno, 1:04 p.m. La historia para hoy, mamancito. Quiero participar en su programa. Yo, ¿qué pasó, Mico Choice? No sé si estoy exagerando, la verdad, o qué me está pasando. Tengo 23 años y desde hace unos meses estoy saliendo con un hombre de 39. La verdad, al principio yo me tenía miedo por la diferencia de edad, pero él me hizo sentir especial. Me hizo sentir a mambancito, ¿eh? Me trató como nunca me habían tratado y terminé enamorándome, bamba. Cuando estamos solos, eso es el hombre más atento del mundo. Me cocina, me abraza, me escucha, me dice cosas lindas, me trata como una reina. En privado parece el novio perfecto, en privado. Pero el problema empieza apenas salimos a la calle. Ahí sí se convierte. No me coge de la mano, bamba, nada, no me abraza, camina lejos de mí. Si nos encontramos a alguien, cambia la actitud de una. Casi nunca más sitios concurridos de la ciudad. Siempre busca irse para lugares más lejos. Pueblos, fincas, restaurantes. Lejos, mamacito. Pajeno, no mentira. Sí, es un poquito lejos. Y cuando yo le pregunto por qué es así, me dice, ah, no, es que yo no soy meloso. A mí no me gusta decidir mi vida. Yo soy muy relajado y reservado, me dice él. Y yo, ah, ¿cómo así? Yo primero, mamacito, yo lo decía, bueno, es normal, sí, okay. Pero ya siento que no. Mis amigas me dicen, abrí los ojos, abra los ojos, mi hija. Mi familia no confía en él. Mi mamá dice que es un hombre que quiere a la mujer, se le nota. No la esconde, que parece moto robada. Y honestamente yo también he empezado a sentir cosas como raras, ¿cierto, amancito? Lo más extraño, aman, el teléfono, el celular. No, aman, nunca le entró una llamada ni un mensaje. Nunca le visto nada raro. Nunca lo revisa así desesperado, nada, amancito. A veces pienso que hasta lo pone en modo avión. Pero sube historias a las redes sociales mientras está conmigo en lugares donde está. Nunca sale conmigo, puede subir la comida, el país, lo que sea. Pero nunca me muestra. Ni una manito, ni una nada, masito, no, más escondida. Y eso obviamente pues me pone a pensar. Entonces yo me pregunto, ¿qué está escondiendo? ¿Tiene novia? ¿Tiene esposa? ¿Tiene hijos? ¿Le gusta recibir cerdo? ¿Le da pena que lo vean conmigo? ¿O simplemente me está usando mientras mantiene otra vida aparte? Y una vez le dije molestando, le dije yo, oiga, venga, usted parece que fuera casado. ¡Ay, bamba! ¡Ja! ¡Ay, que le hubiera mentado a la madre, señor! Se puso súper incómodo, bravo, se puso. ¡Claro! Usted está dañando la relación con inseguridades. Siga desconfiando y verá que todo se va a acabar. No, más desde ese día yo ya no pregunto, no, yo qué a preguntar. Y aún así yo sigo ahí, porque cuando estamos solos me hace sentir demasiada amada. Ese es el problema, me confunde, me llena de cariño en privado, pero en público soy como invisible. Yo no sé si estoy siendo, no sé, intensa, o si de verdad las señales están ahí y no las quiero aceptar. Mis amigos y mi familia dicen que todo es demasiado raro, que un hombre enamorado a Manchito no actúa así. Entonces no sé. Por eso le escribo a Bamban para que cuente mi historia, para que los oyentes me den un consejo. Si a alguna mujer le ha pasado lo mismo, porque la verdad no sé si es que oculta una familia, tiene otra, o yo soy la otra, mancito. Pero me enamoré. Estoy tragada, mancito. Estoy pero tragada, enamorada.

0: Buenas.
1: Hola, Bambancito, mi para vida. Opinar, ¿no? Pues ahí sí es delicado, porque ahí no se sabe si es que tiene mujer o qué. Tiene otra. Y no le gusta que lo vean con ella en la calle, ¿no? Pues ahí sí está complicada la cosa. Complicada la cosa, Bambán.
0: Complicada la cosa, buena.
2: Hola, Bambancito, para opinar en el programa. Lo que pasa es que eso no quiere espantar el ganado, o sea, si la presume, si la muestra por redes, no espanta el ganado como se le ocurre, no, eso no lo puede hacer. Sí, yo escucho Olímpica porque me pone todo y bien bueno.
0: Buenas.
3: Juanpancito, ese tipo tiene mujer y tiene obligaciones.
0: ¿Sí será?
3: No, ahí perdió ya el año.
0: Ya perdió.
4: Ya está empezando a sanar. 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
0: Hola, buenas.
5: Hola, Bambancito.
0: Mi vida.
5: Cochois. Pues yo opino.
0: Sí.
5: De que sí, hay hombres que no les gusta exhibir la relación que tienen.
0: Sí.
5: Eso es lo normal, eso es lo más normal.
0: ¿Ah, sí?
5: Yo no sé por qué la gente se asusta. Déjelos vivir tranquilos. Que cada cual viva como quiera y como pueda.
0: ¿Ah, sí?
5: ¿Qué parece la gente metida?
0: Ah, bueno. ¿Qué no está queriendo, pretendiendo tratar que no es de insinuarme a que no está diciendo como que metido? ¡Velo!
5: Y si el man tiene mujer, felices los tres y ya.
0: Ya, breve la vuelta. Breve la vuelta.
5: Que vivan como puedan.
0: Listo.
5: Y como quieran. Desde que no perjudiquen a nadie. Para adelante es para allá.
6: Bambancito, buenas tardes.
0: Mi
6: para
0: vida.
6: Participar en el programa. No, Bambancito.
0: ¿Qué pasó?
6: Definitivamente, a estas alturas no es enamorada, es agüevada.
0: ¡Bueno, bueno!
4: Un hombre sin amor no vale nada.
0: Bambancito, a mí me pasó. A mí me escondía, pero no se imagina cómo lo descubrí el perro canequero. ¿Cómo? Cuente, hombre, no, su a medias. ¿Cómo lo descubrí? Más de nota de voz. Hágale, buenas.
7: Bambán, buenas tardes.
0: Cuente, pues.
7: Escucho Olímpica porque estoy bien bueno. Bambán, lo único que yo le puedo decir a ella es que para qué pide consejo si está enamorada, si está sometida al mal, si está más tragada que tanga loca.
0: Sí.
7: ¿Para qué pide consejos? Si los consejos no le van a valer.
0: Ah.
7: Lo que la gente opine le va a valer lo que
0: sabemos. No,
7: entonces,
0: sí. No.
7: Que lo.
0: No.
7: Que ella misma lo.
0: ¿Qué?
7: Lo logre. No sé, de pronto algo como.
0: ¡Papi! ¡Está quedado mío! ¡Está pegado, papi! ¡Hola, buenas!
8: Bambán, buenas tardes, Bambán.
0: Mijo.
8: Ese man es enrasado, vampiro. Donde salga la luz se va a quemar, pero con la esposa cuando encuentre con la otra.
0: Ole, no sean así. ¿Usted por qué son así, ah? Mal pensados. ¿Qué?
7: Lo logre. No sé, de pronto algo como.
0: Papi, está quedado mío, está pegado, papi. Hola, buenas.
8: Bambán, buenas tardes, Bambán.
0: Mijo.
8: Ese man es enrasado, el vampiro. Donde salga la luz se va a quemar, pero con la esposa cuando encuentre con la otra.

Así, ¿ustedes por qué son así, ah? Mal pensados. Ole, no sean así. ¿Ustedes por qué son así, ah? Mal pensados.

0: Olímpica Armenia 96.1. Así estamos en el Tito. Síganos en el Tito. Nos vemos las carátulas en el Tito.
1: Esto me pasará a mí.
0: ¿Sí o qué?
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0: me... Bamancito, el código es fácil. Bamban, le enseño. Hágale, mandeme nota de voz. Enséñanos a todos cómo es la del código. ¿Sabes el código si no me la sé? ¿Cómo es el código QR? ¿Cómo es la vuelta? WhatsApp, ¿o okay, qué? ¿Ah?
1: Ya que le vamos a hacer.
0: Buenas.
2: Bambancito, usted sí no tiene arreglo, ¿no?
0: ¿Por qué?
2: ¿Cómo así que la cédula en la guaca, Bambancito? Ahí, ¿no?
0: ¿Qué pasa?
2: Bambancito, yo voy a decir algo.
0: A ver.
2: Si usted tiene su pareja,
0: sí,
2: usted puede andar con ella para ir para acá, donde sí quiera, de la mano, abrazados, como quiera, porque son libres todos dos y porque son pareja.
0: Sí, claro, obviamente.
2: Pero eso cuando anda uno por allá en una cuadra y el otro por acá detrás, eso ya es un don segundo, doña segunda.
0: ¿Ah, sí?
2: Lo digo porque a una hermana mía le pasó y claro, el desgraciado negro ese tenía mujer y se me está escuchando que me escuche. Y la boba uno le decía y nunca hacía caso. Son mujeres que están viendo las cosas, van y siguen ahí. Uy, qué horrible. Yo escucho Olímpica porque me pone todo y bien bueno.
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3: Bamban. Esa señora trabajó en el Renegado. ¡Oh, lo investiga!
1: Que platiqué contigo.
0: Hay que hacer una estrategia. No, sí, yo creo que la estrategia es llamarlo por la noche.
4: Bambancito, chula de mi corazón.
0: Qué
4: buenas tardes. No. Yo seré la más fea del pueblo.
0: Ya lo pasé. Buenas.
5: Buenas tardes.
0: Mi hijo.
5: Escuchando Olímpica.
6: Hay que
5: gato encerrado, papá.
0: Sí, será.
5: El hombre ahí no sube foto ni nada porque lo pilla la mocita, bambá.
0: No. La mujer, buenas.
7: No, Bambancito, más claro no canta un gallo. Ese man tiene mujer, no, tiene hijos. La tiene señor, de estatua a ella para que, como de escudo. Si la coge y no le da la mano en la calle, no la abraza y en la casa es al contrario. Yo estoy de acuerdo con la señora. O tiene mujer o es gay.
0: Ah, sí. Hermano, si ella se quiere ir.
8: Bambancito, papi, Bambancito, y para participar. Por eso es que Asomaco tiene tanto marrano y marrano.
0: Bueno.
8: Que todos los días sale uno Olímpica Estéreo. Ya que escuchándola, la mejor, papi.
0: Bueno. Oigan, saludos a los que están a través del TikTok. Va a saludar a los que están a través del TikTok. Que se conectan diariamente todos los días. Buenas.
9: Mamá, no,
0: acá. A ver, que ese no era, pero que no está.
1: Que se vaya, a ver, por acá.
0: Chileda por volver.
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0: Aquí estaré. Bueno, se me equivocó la canción. Ah, qué pavo.
10: Bambán, buenas tardes.
0: Mijo.
10: Más escondida que RX robada.
0: Más escondida que qué. Hágale, vamos a jugar. Más escondida que qué. Más escondida que qué. Cuente para ver. Más escondida que qué. Buenas.
10: Oiga, Bambán, ese es de los míos. Ese es de los míos. Igual me tocó a mí.
0: Sí.
10: Hace tiempo, igualito era yo así, tenía. La sacaba era por fuera. O a veces tapadita así de noche.
0: Ole, no se ría.
1: Por eso.
0: Es que solito voy.
11: Bambán, extraño a tal cual. Está tomando aire para opinar o qué. Tal cual, ¿qué pasa que no ha salido tal cual?
0: ¿Dónde será tal cual? Pero buenas.
12: Hola, Bambancito, buenas tardes.
0: ¿Qué, mija?
12: Más escondida que bolsita de perico.
0: Oiga, buenas.
13: Bambán, más escondida que bizcocho de monja.
0: Oiga, señor.
14: Bambán, que ya mismo lo logré pillar. Ajá. Es que me enredé hace un rato.
0: Sí.
14: Me enredé, se me enredó la palabra.
0: Sí.
14: Que ya mismo lo logré pillar, hermano, y salga de sus dudas.
0: Sí, sí, sí.
14: Ya si ella quiere ser un mesa de plato de segunda mesa, pues ya eso es donde ella.
0: Listo. Más escondida que chocolatina de sobrino pequeño. Buenas. ¡Aló!
15: Mi mamá más escondida que la mamá del Chavo.
0: Más escondida que la mamá del Chavo. Buenas.
16: Mamá, hola. Más escondida que moza fea.
0: ¡Oiga! Moza fea. ¿Qué le está queriendo decir a la muchacha, mija?
17: Hola, Bambancito, buenas.
0: Yo.
17: Más escondida que billete de 100.
16: Estamos en la cruza.
0: Hágame el bendito. Una 16 minutos, estamos en la Tusa y Olímpica. Cero, buenas tardes.

0: que más escondía que monedero en Brasil. No, no, no, no, no, fe, tapo, tapo, no, no, no. No, yo...
1: Hola, Bamba, más escondido que pichula y travesti.
0: ¿Qué? No, no entendí. Ay, ¿qué pasó acá, Mercedes?
2: Buenas. Bamba, más escondida que moto de sicario.
0: Más escondida que don Ramón con el señor Barriga ese por acá a través. Ay, no, no, no. Ah. Buenas.
3: Bamban más escondida que verle el gota a gota mío, sin plata y escondésele uno. Más escondido que el gota a gota, hermano.
0: Uy, buenas.
4: Ay, no la quieren, como la estampilla, pegada pero por fuera.
0: ¡Oiga! Señora, no, no, no, no.
5: Bamban, bamban, más escondida que bizcocho y monja.
0: Oiga, así es la pasada, no, buena, sí, buena.
1: Bambancito, más escondida que cargamento ilícito.
6: Escondido que los mensajes que tiene el de la historia.
0: Ay, no, no, no, me hicieron reír mucho. De verdad que sí, buenas.
1: Bomboncito. Ah. Más escondida que el peine de Rapunzel.
0: Es que le da risa esto.
1: Un vasito más escondida que una tortuga.
7: No, no me doy cuenta, es que muy.
0: Más escondida que Moza enamorada, dicen por acá a través del Tito. Estamos en el Tito Olímpica Armenia 96. Un hágale pues, mi hijo, pues. Suelo, pues.
4: No, Bambancito, dígale que una cuarentona la va a revolcar. Que si quiere que la revuelquen, que quede ahí.
0: Sí.
4: Pero sí, claro, tiene mujer, obvio. Obvio que tiene mujer.
0: Bambancito, mira, subía fotos y yo feliz porque me presumía. Y un día me dio por mirar desde otro Facebook y no se veía nada. Y descubrí que solo subía las fotos para que solo yo las viera.

0: Mamancito, a mí me pasa algo parecido, pero conmigo lleva 10 años, todo el mundo sabe que él vive conmigo, entonces hay que, ¿cómo así que qué o qué? Pues saben que es suyo, buenas.
1: Vea, Bambancito, se lo digo por experiencia propia.
0: A ver, hermano.
1: El man no la está escondiendo.
0: No.
1: Lo que pasa es que la estás protegiendo de las personas mal habladas, del que irán.
0: Sí, la verdad, sí.
1: Que el señor tan mayor y con ella tan pollita, dirán, uy, no. Mejor dicho, atraca cunas y todo eso. Entonces, por eso, el man la está protegiendo del que dirán. No
2: sé. Mamancito, parcero.
0: Mijo.
2: Véndale un pote de cuernacol.
0: Bueno,
2: que
0: bueno.
2: Que arregla el problema.
0: Bueno,
2: el millón, yo escucho la música porque me pone todo bien bueno, Mamancito.
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4: Papá, ¿no es más leído falladera o qué? No es capaz de decir nada.
0: Pero que sea sincera.
5: Olímpica, muy buenas tardes. Bambancito,
0: señora,
5: caramelo.
0: ¿Qué
5: delicioso
0: pasó?
5: Aunque todavía no lo he probado. Bambancito, no.
0: Diablo, señorita.
5: Ella es la que tiene que decidir. Ella es la que tiene que tomar la decisión de, de ponerse pilas. Si es que el man es casado o no. Pues uno le da la opinión a través de este medio, pero ella es la que tiene en sí que ponerse las pilas. Ponerse bien los pantalones o la falda, o mirar a ver si tiene buenos ovarios.
0: Sí.
5: Para que ella misma asimile la situación. Lo escucho olímpica, porque me pone de todo.
0: Y bien bueno. Que se ponga bien ardiente y me diga Bambancito, hágame café con pan. Buenas.
6: ¿Qué se hace ahí?
0: Aló.
7: Para el señor que está hablando ahí.
0: ¿Cuál de todos, cochón?
7: Eso es porque ella no lo amaba, no lo quería, no sentía nada por usted. Entonces se llama el santo cachón usted.
0: No. Ven, señores, respete y me foco, los oyentes de mi hija, me foco.
7: Bien bueno.
0: Vea, tengo un dato que darles. 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
0: 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No, María, qué parche esote. Compra dos para ella el tercero. No tiene plata, Lefía. No, ¿qué más quiere un hombre por Dios bendito? ¿Ah? ¿Ah? María, maríame por Dios. Buenas.
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0: Listo, mi amor, qué belleza.
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0: Consejo para la muchacha entonces. ¿Qué debe de hacer ella?
10: Bambán más escondida que verle el gota a gota, mijo.
0: Ah, sí, mijo. Ah, ya lo pasé. Consejo para la muchachona, que usted qué haría, usted qué le diría que debería hacer.
11: Bambancito, más escondida que cuando vienen los testigos de Jehová.
0: No sean así, ole.
12: Bambancito, más escondida que el que come moco debajo de la mesa.
0: No, ya, señor, no sea así.
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0: Que más escondida que moto de Montenegro. ¡Ole! Buenas.
13: Ole, Bambancito, buenas.
0: Ah.
13: Más escondida que billete de 100.
0: Ah, sí.
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14: Para opinar, a mí me pasó eso.
0: ¿Qué le pasó?
14: Tenía una pareja y él andaba adelante y yo atrás, y yo lo iba a coger de la mano y me decía que si era que yo me iba a perder.
0: ¿Así?
14: Y resulta que con el correr del tiempo, con el correr del tiempo es que me di cuenta que era que cuando salíamos al pueblo, era que él tenía una amiga, porque no me gusta utilizar la palabra
0: moza,
14: que siempre se utiliza, una amiga.
0: Qué feo decir hermosa, sí, una amiga.
14: Ahí en el pueblo.
0: O sea, su esposo tenía novia ya, sí.
14: Y yo sí, ¿no? Y al último se puso que no quería salir conmigo al pueblo. Salía solo, claro, sí. Porque como tenía su gallina barradita.
0: Ah, sí, ¿verdad?
14: Entonces ya al último yo lo descubrí, adiós. Él para su casa y yo para la mía.
0: Listo.
14: Y aquí escuchando Olímpica porque me coloca de todo y bien bueno.
0: ¿Y ahora qué hay de la vida de lo que? Ah. ¿Para qué así? Mamancito, si ya sea que desea estar en la relación, debe entender esas condiciones. Y no, pues que lo deje, listo. Que lo confronte viva feliz, dicen por el Tito.
15: Buenas tardes, Bambancito.
0: Mi vida.
15: Más escondida que matica de marihuana.
16: Todos llega a sufrir.
0: Buena.
10: Bambán, más escondida que tesoro de pirata, mijo.
0: Que tesoro de pirata.
17: ¿Qué pasó eso? Mamá, para opinar.
0: Mijo.
17: Si el man la esconde, adelante, es porque fácilmente es la otra.
0: Ah, ¿sí será?
17: Es muy factible que sea la otra.
0: No.
17: Entonces, no le da.
0: Sí.
17: Le da que le hacemos que la familia real.
0: Lo vea pronto. Mamancito, con cariño, mi corazón, Dios te bendiga. Uy, no sean así. Mandan foto del almuerzo, no sean así. Ay, María, me por Dios bendito. Una 30 minutos. Yo escucho Olímpica, buenas tardes. Mediodía de martes. Estamos a través del Tito. Y echando chisme con la tuya.

0: Bueno, señores, 1:38 PM, estamos en la tusa y Olímpica Stereo, estamos en la tusa. La Yayita y el Tango se conecta a través del Tito, Olímpica 1961, qué belleza. Buenas.
1: Buenas tardes, familia Olímpica.
0: ¿Qué
1: para opinar en el caso?
0: Dele pues.
1: Pues yo opino una
0: el
1: cosa.
0: Caso de dos
1: si el hombre le da pena cogerla de la mano, exhibirla,
0: ¿sí?
1: Presentarla, es porque...
0: ¿Qué?
1: Ahí directamente lo está diciendo que es, debe tener mujer, debe tener una amiga por ahí o es casado. Una,
0: ¿será así?
1: Una de las tres.
0: Ay, güey, mamá.
1: Porque cuando uno quiere una persona, sí, uno la exhibe, la presenta como lo que es. Si es una amiga, la presenta como la amiga. Pues si es como la mujer, uno la presenta como la mujer.
0: Pues sí.
1: Yo tengo una señora hace bastante tiempo.
0: Sí.
1: Y yo para donde salgo, yo la presento a todo el mundo como mi señora. Yo no, eso, la presento, vea, le presento a esa señora, o vea, le presento a una amiga, no.
0: No, no.
1: La
0: no
1: presento como mi
0: lo
1: señora.
0: Que
1: siempre
0: lo
1: en el lugar que es.
0: Eso.
1: Porque si está con uno en esas condiciones, es porque merece que le dé el lugar de lo que es, una señora.
0: Listo, sí. Es lo que soy. Buenas.
2: Mamba, más escondía que culo.
0: ¡Ay, ay! ¿Con qué hace dinero usted? ¡Ay, buenas!
3: Mamban, mamban, buenas tardes, papi. No, mamban. No se escondía que pata de marihuanero.
0: Buenas.
4: Mamban, mamban. Dijo el compañerito ahí que era que la estaba protegiendo.
0: Sí.
4: Que el del mal hablar. No, la está protegiendo desde la mujer.
0: De la
4: va a encontrar con él.
0: Bueno, y llévasela para otro lado. O sea, ni siquiera cae. No vamos para otro ladito. Que la ya por la puede liar por lejos, ¿no? ¿Ah? A otro lado, lejos de casa, nadie los vea.
2: Papacito, la mantiene más escondida que moto robada.
0: María, por Dios bendito. Consejos para la muchacha rápidamente. Ya, vamos a recibir consejos, pues. Vamos a recibir consejos, consejos para ya. ¿Qué consejo? Usted, de mujer a mujer, ¿qué le diría?
5: Mamá, buenas tardes.
0: Mi vida.
5: Un saludito para mi hermano Israel Escudero en la finca Alejandría.
0: Listo.
5: Que no se pierde.
0: Verdad.
5: La tusa.
0: Ah.
5: Es uno de los búhos.
0: María.
5: Buenísimo.
0: Echando chisme 21.
5: Y bien bueno.
0: Echando chisme 21 para. Hágame el bendito favor. Consejo para la muchacha entonces. Buenas. Aló.
6: A ver, yo le digo que la muchacha debería tomar la decisión de hablar seriamente con él.
0: Sí.
6: ¿Qué es lo que pasa?
0: Uh-huh.
6: Para que él, a ver si se sincera o no se sincera con ella.
0: Listo.
6: Ya de ahí, según dependiendo de las cosas, ya totalmente es decisión de ella.
0: Sí.
6: Si sigue con él o no sigue con él, dependiendo de lo que él le diga.
0: Listo.
6: Pero sí debería sentarse, hablar seriamente con él, las cosas como son.
7: Todo llega a su
0: fin. La tiene más escondida que nosotros los emigrantes aquí en Estados Unidos.
7: No me arrepiento.
0: Más escondido que colombianos sin papel en Estados Unidos. Ay, dolor amallita. Qué peca. Titico, buena.
2: Bambancito, pues yo le diría a la muchacha que pues a rato uno se pone a pensar que pues el señor la trata bien en la casa, pues uno se pone a pensar a veces de que eso, que eso no tendrá ni nada, pues a veces los hombres, hay hombres que son así.
0: ¿Así?
2: Mi esposo es así.
0: ¿Así?
2: Y llevo ya 40, vamos a cumplir 40 años y nosotros salimos a la calle y no, somos uno por un lado y el otro por el otro.
0: Ah,
2: ya.
0: ¿Cierto? ¿Cierto?
2: ¿O no?
0: Vea usted.
2: Eso a veces, pues si él la trata bien en la casa, pues bien,
0: ¿pa
2: que
0: qué
2: siga
0: más,
2: con
0: yo,
2: él?
0: ¿Para qué más? ¿Para qué más?
8: Mamancito, buenas tardes, mamancito.
0: Mijo.
8: La muchacha que lo ponga a prueba.
0: ¿Cómo, cómo?
8: A ver con qué sale, mamancito.
0: A ver, ¿y cómo?
8: Y ahí sabe ella si la esconde o no la esconde. A ver, mamancito,
0: sí,
8: que la ponga a prueba el hombrecito. Yo escuchando Olímpica porque me pone de todo y bien bueno.
7: Que aparente.
2: Vea, una música de Ario Gómez, me hace el favor,
0: claro,
2: mamán.
0: Eso es lo que usted que, mija. ¿Cuál?
2: Estamos escuchando Olímpica, que me gusta de todo.
0: Eso, le gusta de todo, ¿eh? Picarona, sí.
2: Estamos pidiendo música y no pone.
1: Bam, bam, bam, bam, depende. Si es bonita, yo la presento como mi señora.
0: Sí.
1: Y si es fea, pues yo me hago el huevón.
0: Bueno, ole, buena.
9: Bambancito. Que lo enfrente o
0: sí,
9: lo persiga. Esa
0: sí
9: es la solución, ese es mi consejo.
0: Buenas.
10: Bam, bam, bam, bam.
0: Paso.
10: más escondido que motociclista sin papeles.
0: Buenas.
11: Papá, papá, este Roldacho mío. Buenas tardes. Más escondida que el tesoro de Morgan. Estoy bien, bueno. Ay, ay, ay.
12: Casi me mata el dolor.
13: Pues si él es bien y le hace sentir bien, pues ¿para qué? Sí, ¿para qué lo va a dejar?
0: Sí, aprendan mujeres lo que están diciendo las mujeres sabias del programa. Que si Mario la trata bien en la casa y no le falta nada, que en la calle no las presente ni nada, que la mantenga escondida. Pues que ustedes sí, quejan por todo también, ¿no? Pues
14: Bambancito, que lo siga, que lo siga, a ver qué es lo que le pide a ese perro caniquero.
0: Mi señora, Bambancito, a mí no me gustaba que mi ex me cogiera de la mano, pero yo no tenía nadie. Buena.
15: Más escondida que Osama Bin Laden.
0: Señora preciosa, señora, si Osama Bin Laden ya no está. ¿Cuándo está vivo? Buenas.
15: Más escondido que Bambán del gimnasio.
0: Ay, yo sí me escondo del gimnasio de rato.
15: Más escondida que Osama Bin Laden.
0: Ah, porque lo repetía. Ay, yo, el gimnasio y yo sí tenemos una deuda pendiente.
16: Ya lo.
0: Ay, no, usted me ha hecho reír mucho ya. Qué guerra ustedes, sin oficio lo viene, María.
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0: Ya habían Diospina, acompañándonos en esta tarde con Olímpica Estéreo.
16: Ya está empezando.
0: Tenemos diferentes invitaciones. Estamos entregando también llenada de nevera. Vamos a estar entregando llenada de nevera este próximo jueves. Dios mediante, seremos con el grupo Fusión, llevando la llenada de nevera a la casa de una ganadora.
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0: Ahí estaremos entregando la llenada de nevera bien sabrosita. ¡Qué belleza! Buenas.
17: Muy buenas tardes.
0: Mi vida.
17: Soy Sandra Méndez.
0: Sandrita.
17: De la finca La Granja.
0: Eso.
17: Pero a la Virginia, lo que le hice por tal cosa.
0: Listo, mi amor, un besito. ¿Qué para acá? Hola, buenas. ¿Aló?
18: Mambancito, yo le aconsejo a la muchacha.
0: A ver.
18: Que nada, si ella lo quiere y el señor le da todo lo que ella necesita, entonces nada. Que siga adelante con su relación y que no la muestra de malas.
0: Mala.
18: Uno no vive porque por el que dirán.
0: Sí, es, sí, es, sí.
18: Ni tampoco a ver si, ay, que usted tiene marido, que no tiene marido, de malas. Nadie le está dando a uno nada, entonces que siga adelante con el señor. Que siga adelante y que nada. Entonces, ese es el consejo que lo da la chica.
16: Nos comprendimos.
0: Buenas.
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16: A ti se te olvidó.
0: Para acá, vamos a donde quién será. Ah, ya sé quién es, quién será, hombre, por Dios bendito.
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0: ¡Oye, mijo!
19: Bambancito, para participar en el programa.

0: de hueco.
1: Mamá, mamá, ¿qué más es que un día que mamá le trae un micrófono en la Olímpica? Escucho
0: el micrófono,
1: bien bueno.
0: No, ya, podemos hacerlo, ¿no? Ahí viene, no, la prueba que ya, porque vamos a hacer después, muchachos. Señores, para todos un abrazo, feliz resto de tarde. Ya viene Angel Spina, la voz empelotadora, quita ropa del departamento del Quindío. A las 5 estaremos en la ruta olímpica. Señores, ¿yo qué le digo a la cochocho y mamacita? Si usted le incomoda eso, pues hable con él. Y si no, dígale, mire, la verdad, no me siento cómoda con eso, porque es que parece que usted tuviera, que estuviera escondiendo algo. Y ya, y si no, pues haga lo que han dicho muchas. Márquele, no sé, a cierta hora, por la noche, tardecito, alguna cosa. El que nadie nada te me iba a contestar, o si le desvía la llama, es porque algo está pasando, ¿sí o qué? Pero no sé, así, porque es muy raro, pues, la actitud de él, ¿sí o qué? Es muy raro, o sea, o quiere tener pareja y vivir como soltero. Porque esa es la moda de ahora, esa es una de las modas de ahora. Que quieren tener pareja, pero andar de soltero, mostrarse como solteros, eso sí. Porque eso sí, más de uno quiere tener novia, pero andar soltero. Él, el hombre, la mujer no, la mujer tiene que demostrar que tiene pareja y todo eso, porque María. No, mamacita, póngase a hablar con ella, venga, ¿qué pasa pues, muchachos, ah? La verdad es que no me siento cómoda con ese tema, ¿qué vamos a hacer? Mejoramos de a poquitos, sí, y ya, porque es que la verdad es un tema muy complejo. Sí, señores, 1:48, feliz resto de tarde, ya viene Angel Spina, acompáñalos en esta tarde con Olímpica Estéreo. Antes de despedirme, los voy a invitar para que nos sigan en nuestro TikTok, Olímpica Armenia 96.1, nuestro Facebook, Yo Escucho Olímpica Armenia, en Instagram, arroba Olímpica Armenia. Y a mí me siguen como Bam Bam Oficial. Vamos a hacer una cosita, el que me siga, lo sigo. En estos próximos 3 minutos, en Bam Bam Oficial, sea en Instagram o en TikTok, va a estar muy pendiente con Beburro y M, Bam Bam Oficial. Hágale, pues él los va a estar esperando. Si me siguen, los sigo. En esos 3 minuticos, hágale, pues, que alcance a llegar, muchachos. Señores, un abrazo para todos, Dios me los bendiga. Es que me gusta tener contacto con los oyentes, de tú a tú. Yo, ¿para qué me pongo a seguir famoso? Ni siquiera me conocen. Yo creo que era la gente del pueblo, a usted que me escucha. Es el que me interesa. Y póngale foto de perfil, chao, pues.

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3: 1:52 en Olímpica.
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0: Sí. Épale. ¡Oli! ¿Cómo están? Buenas. ¿Qué tal? Son las 2 de la tarde, 5 minutos. Buenas tardes para todos ustedes. Qué rico saludarlos en esta tardecita de martes. Martes 26 de mayo, 5 días de finalizar el mes de mayo y nos fuimos para mitad de año, Dios mío bendito. Para todos ustedes, gracias por dejarnos sus mensajes, por su cariñito. Como reflexión del día, agradecer por todo. Les cuento algo que me pasó hace unos minutos. Venía yo bajando y una persona estaba hablando por celular normal. Cuando de un momento a otro pega un grito, de esos gritos desgarradores, esos gritos como del alma, y decía como, mi mamá no, mi mamá no. Wow, a mí me entró algo, les digo, me entró un escalofrío increíble. Allá arribita por fundadores, una muchacha, y por celular, de más que leer una noticia mal. Y decía como, mi mamá no. Y yo, a mí me dio algo, un escalofrío, y a la gente que estaba ahí, porque era un grito, esos gritos que no son normales. Y es ahí donde uno entra en conciencia y dice, Dios mío, a quien tiene a su mamá o a su papá vivos, abrácenlos, llámenlos, dígale cuánto los quiere y los extraña. Dele, porque hoy estamos y mañana no. Yo, ¿saben qué hice? Automáticamente llamé a mi mamá. Mi mamá, te amo. Ya. Ese momento fue, y no solamente por ese suceso, pero si tiene la oportunidad, no, o sea, si tiene la oportunidad, hágalo. No, a mí no. Hay que valorar lo que se tiene ahora, agradecerle a Dios por lo que se tiene ahora. Vida, salud, trabajo, los padres, nuestros hijos, por todo, ¿cierto? Miren, la vida es efímera, uno no sabe. Abracen, quieran, respeten, perdonen y amen muchísimo en vida. 2:07 para todos ustedes. Muy buenas tardes, una hora con buena programación bajo la dirección de Felipe Chacer Gato. Aquí estamos con Andy Montañez, se llama Te voy a enseñar. Ay, salsita sabrosa con Olímpica.
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2:17, 2:17 con Olímpica Serio. Y bueno, por acá seguimos saludando, pero antes tengo invitación. Atención, porque tengo invitación claramente a esta hora de la tarde con nuestros oyentes Olímpica Conductores. 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Mientras tanto, llega Edwin Luna con Cristian Camilo. Se me acabó la suerte con Olímpica.

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0: 2:26 con Olímpica, la emisora que te pone todo bien bueno. Y a esa hora le recordamos a todos ustedes que pueden seguir dejando sus mensajitos a través del WhatsApp Olímpica, desde donde están conectados, qué rinconcito de Armenia, del Quindío, andan conectados con la emisora del primer lugar. Los queremos escuchar, los queremos leer. Pendientes que ya vengo también a seguir con noticas y demás. Saluditos desde las calles, Olímpica Conductores. Usted, amarillito, que está en las calles con Olímpica, cuéntenos desde dónde anda reportando sintonía. Y yo, con todo el amor del mundo, también los voy saludando. Pero eso es de inmediato. Usted me saluda, yo lo saludo. Usted me saluda, yo lo saludo. Usted me saluda, yo lo saludo. Por ejemplo, a esta hora de la tarde, nos vamos para las calles con Olímpica.
1: En las calles, los WhatsApp reporteros de Olímpica Estéreo nos informan el estado de las vías.
0: A esta hora de la tarde, nuestro WhatsApp reporteros.
2: Olímpica, buena tarde, mi Angie, ¿cómo está? Bueno, mi Angie, al momento le informo. Todos los que estén desplazándose entre la vía Calarcalto de la línea, recomendamos precaución. En el kilómetro 11, en la curva conocida como RCN, tenemos volcamiento de un vehículo de carga. Ahí estamos pendientes de esa novedad.
0: Ok. A esa hora de la tarde nos registran cierre total de la vía en el kilómetro 11, vía La Línea, sector conocido como la curva RCN, por volcamiento de vehículo de carga. Se recomienda a las unidades en desplazamiento por este sector medidas de precaución y no exceder los límites de velocidad. Sí, señores, a esta hora se nos registra volcamiento.
2: Olímpica, buena tarde, mi Angie, ¿cómo está? Bueno, mi Angie, al momento le informo. Todos los que estén desplazándose entre la vía Calarcalto de La Línea, recomendamos precaución. En el kilómetro 11, en la curva conocida como RCN, tenemos volcamiento de un vehículo de carga. Ahí estamos pendientes de esa novedad.
0: Eso, gracias, mi Joanny, que hace parte de su WhatsApp reporteros desde las calles. 2 de la tarde, 28 minutos. Y hablando del cacique, oiga, hoy está de cumpleaños, salía de cumpleaños. Se sigue recordando con Olímpica Estéreo.

0: Respiro Final, canción que hace Jason Jiménez, que hacía Jason Jiménez a esta hora de la tarde con Olímpica, la emisora que te pone hoy bien bueno para los oyentes que están transitando exactamente por la vía de la línea del kilómetro 11. Recuerden que hay congestión a esta hora, hay cierre total de la vía en el kilómetro 11 por volcamiento de vehículo de carga. Listo, para que lo tengan en cuenta. Bueno, seguimos por acá saludando a nuestros oyentes. Muy buenas tardes, Olímpica, hola.
1: Reportando sintonía con Jesús desde aquí, desde Alcalá, Valle.
0: Bueno, don Jesús, un fuerte abrazo para don Jesús, a nuestros oyentes de Alcalá, Valle, conectados con Olímpica Estéreo. Don Jesús, un abrazo, tía Olímpica, muy buenas.
2: Hola, Gisita, buenas tardes, reportando full sintonía en Santa Rita, Gloria Gutiérrez, escuchando Olímpica. Yo escucho Olímpica porque me pone todo bien bueno.
0: Eso, mi Glorita, un abrazo. Que Dios te bendiga, mi Glorita. Gracias por reportar sintonía. ¿Ustedes desde dónde están conectados con Olímpica? Buenas.
3: Buenas tardes, Olímpica. Hágame un gran favor. ¿Será que se me pueden colocar la canción Señor Prohibido para salvar a una persona allá en Montenegro? A Juan Carlos, muchas gracias.
0: Listo.
3: Que el Señor los bendiga. Yo escuchando Olímpica porque me pone todo bien bueno.
0: Con todo el gusto, mi reina hermosa, la voy a tener en cuenta por aquí a las 3 de la tarde. La Olímpica te complace para programártela. Listo, de una. 2:37 minutos. Esas son las tardes Olímpica.

Las 2 de la tarde, 43 minutos. Recuerden que a las 3 de la tarde llega Olímpica te complace a las 3 de la tarde para que lo tengan en cuenta. ¿Listo? 3 de la tarde. Bueno, muchachones y muchachonas. 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Mientras tanto llegaba el vino mío. Buen vallenato con Olímpica.

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Mientras tanto, John Alex Castaño se llama Juré Olímpica.

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3: 2:55 PM, Olímpica Estéreo.

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1: Son las 2:55 minutos. 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

0: Ya tenemos las 3 de la tarde, 5 minutos. Damos la bienvenida a este programa que se llama Olímpica Te Complace. Sí, señores, ustedes son los encargados de solicitar sus canciones favoritas. Tengo que dejar algo muy claro y es que, obviamente, Olímpica Te Complace, ustedes serán los DJs en esta hora, pero con canciones que estén dentro de la programación. Canciones que suenen en Olímpica. Vallenatos, salsitas popularísimas, bailables, que suenen en Olímpica. Listo, a través del 321-5182-961. Muy buenas tardes.
1: Buenas tardes, Olímpica. Hágame un gran favor. ¿Será que se me pueden colocar la canción Señor Prohibido para saludar a una persona allá en Montenegro?
0: Claro.
1: A Juan Carlos, muchas gracias. Que el Señor los bendiga. Yo escuchando Olímpica porque me pone todo bien bueno.
0: Y eso, de una, mi amor. 3 de la tarde, 100 minutos en Olímpica.

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1: Hola Angie, buenas tardes Angie, pero un temita me al favor. Tres palabras y yo escuchando Olímpica se metió.

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1: Son las 3 de la tarde, 14 minutos, 3:14 con Olímpica. A esta hora más oyentes con Olímpica. Cero, buenas.
2: Buenas tardes, Angisita hermosa.
1: ¿Cómo estás?
2: Estando sintonía de aquí de Quimbaya, para que me haga el favor y me ponga la canción Blanca de Vico. Sí, muchas gracias, yo escucho Olímpica porque es la mejor, se metió.
1: ¡Eso! ¡Se metió! 3 de la tarde, 14 minutos, Olímpica te complace.

0: Y es que me encanta.
1: Se llama Naturalita.
0: Naturalita.
1: A las 3 de la tarde, 23 minutos, Olímpica te complace. Sí, señores, Olímpica sí. Te complace. El otro dato que tengo que darles es que tengo que contarles algo. 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Ay, ay, ay, para que aproveche, pues, el día de hoy. 3 de la tarde, 24 minutos, Olímpica, hola.
2: Muy buenas tardes.
1: ¿Cómo estás, amor?
2: Para un disquito te dejó confundir.
1: Bueno, amor, con todo el gusto. Por acá para Andreita también me dice, Angie, quiero un planchazo, llora, llora de tormenta, listo. Con todo el gusto también. 3:24 minutos. Olímpica te complace.
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0: Son las 3 de la tarde, 31, 3:31. Ahí pasaba un planchazo de Olimpíquia. Serio, buenas.
1: Hola, amiguita, buenas tardes.
0: ¿Cómo estás, Jairito?
1: Festival del Porro, del Chanemesa. Y yo escuchando Olimpíquia porque me pone todo y bien bueno. ¡Se metió!
0: Eso, claro que sí. Ya me pegó por acá, venga. Ahora sí, eso. Listo, mi Jairito, con todo el gusto. Claro que yes, de una. Un abrazo muy especial para todos y para mi Jairito también conectado con Olímpica. Un abrazote. Buenas, Olímpica.
2: Hola, Angisita.
0: Hola, mi reina. ¿Cómo estás?
2: Para que me digas cómo se llama la canción que acabo de sonar antes de esta de Jorge Celedón.
0: Blanca se llama la canción de Vico. Sí, se llama Blanca, mi reina. Así se llama. Es de Vico, sí, listo. Una salsita. A ver, más oyentes a través del WhatsApp Olímpica. Por acá, ¿qué nos dicen nuestros oyentes? Hola. Oli.
3: Hola, y buenas tardes.
0: ¿Cómo estás?
3: Por favor, me regalas una canción Después de ti. Los del Fuego. Gracias.
0: Bueno, con todo el gusto. Un abracito bien especial. 3 de la tarde, 33 en Olímpica.

mañana, tarde 39 minutos, 3:39, ahí pasó el andariego, se llama la foto de los dos. A esta hora tengo invitación, recordarles a todos nuestros olímpicas conductores también. A todos nuestros olímpicas conductores que este próximo viernes... 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Listo, no se les olvide. Pero en la tarde 40 minutos invitamos a Rafa Pérez. Se llama La Familia que soy. ¡Ay, Olímpica! ¡No!

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1: Hola Olímpica, buenas tardes. Para pedir una canción en Olímpica te complace, el arbolito del grupo Néctar. Yo escuchando Olímpica porque me pone de todo y bien bueno. Gracias.

0: Ya tenemos las 3 de la tarde, 48 minutos, 3:48 minutos. Y recuerden a nuestros oyentes seguir dejando sus mensajitos a esta hora de la tarde. Acá tengo un clasificado rápidamente. Y es que lo que pasa es que hay un niño que está llorando por la pérdida de su perrito. ¿Cierto? La pérdida de su mascota. A ver por acá qué nos dice.
1: Angie, cualquier cosita se pueden comunicar.
0: Ah, bueno, espere que es que me había dado por acá la información. Ahora sí.
1: Angie, muy buenas tardes. Angie, quiero pedirte el favor de si me colaboras en compartir una pequeña información.
0: Claro, mi amor.
1: Una denuncia.
0: ¿Qué pasó?
1: El día de ayer, en el barrio Llanitos de Guarara, aproximadamente 4:30 de la tarde, me hurtaron mi perro.
0: Ay,
1: un bulldog francés.
0: Dios mío.
1: De 4 meses. Tengo mi hijo, de tan solo 4 añitos, que es prácticamente de él, es su perro. En este momento es muy triste. Creo que para muchos, un niño con 4 años y tener que despegarse de su mascota es duro. El perrito, por el perrito.
0: Sí, claro, obvio.
1: La persona que de pronto lo haya hurtado, que sea consciente del daño tan grande que le han hecho a él. La verdad, el perro en ese momento, él está, se encuentra en un tratamiento, necesita de su medicina.
0: Okay.
1: O si de pronto se los han ofrecido, se les devolverá el dinero que hayan dado por él.
0: Okay.
1: Que se pongan la mano en el corazón.
0: Claro.
1: No solo por el perro, sino por el niño. Mi hijo está muy triste, muy mal. Y es mi niño, con solo 4 añitos, pero usted sabe que el que ama a los animales es como amar a Dios.
0: Así
1: entonces,
0: es.
1: Angie, no sé si es posible compartir esta información con los demás oyentes.
0: Listo.
1: Quiero compartir entre amigos, familiares, entre ustedes mismos. Me ayuden a compartir este hurto.
0: Listo.
1: Muchas gracias, Angie.
0: Con todo el gusto.
1: Dios los bendiga. Yo, escuchando Olímpica, la que me pone todo. Y muy bueno.
0: Bueno, dice Roma, nos deja que su hijo, bueno, hurtaron a Horus, un bulldog francés, un negrito, es como negrito. Ayer en Llanitos de Guarala. Si usted tiene información, puede hacer la denuncia aquí en Olímpica Serio a través del 310-358-2934, 310-358-2934 con Olímpica Serio. Listo, 350 minutos, entonces Olímpica te complace.

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3: Ya tenemos las 3:54 en Olímpica Estéreo.
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1: Ya tenemos las 3 de la tarde, 54 minutos. 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
2: Ya tenemos las 4 en punto en Olímpica.
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Se llama Gracias y de hecho es una canción hermosísima para dedicar. Se llama Gracias de Silvestre Dangón. Ahí pasaba a esta hora de la tarde. Arrancamos otra hora más de compañía con la emisora del primer lugar. La emisora que se metió, sí, se metió en cada rinconcito del Quindío, en cada rinconcito del corazón de ustedes. Gracias. Son las 4 de la tarde, 5 minutos. Buenas tardes a todos ustedes. Recordarles a ustedes que nos pueden seguir dejando sus mensajitos a través del 321-5182-961. Es más, ya vengo a saludar a través del WhatsApp Olímpica. Quiero que me dejen en nota de voz desde dónde están conectados. Por ejemplo, Olímpica. Olímpica Stereo se metió en tal lugar. Olímpica. Mi nombre es Gloria. Y Olímpica se metió en el centro de Armenia. Olímpica, mi nombre es Alexandra y Olímpica se metió en el norte de la ciudad. ¿Listo? En Notica de Voz. O Olímpica se metió en mi trabajo, se llama tal, en la comuna, en el barrio, en la vereda, en el país. ¿En dónde se metió Olímpica? Serio, cuénteme a través del 321-5182-961. ¿Listo? 4 de la tarde, 6 minutos. Olímpica Serio.

14 minutos, 4:14 con Olympic, la emisión que te pone TV bien bueno. Y ahí pasaba la buena salsa. 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Para comprar. 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Allá nos vemos este próximo 6 de junio, claramente con Olímpica. 4 de la tarde, 15 minutos en Olímpica.

4 de la tarde, 24 minutos. Ahí pasaba el vallenato del Binomio de Oro. Se llama ¿Cómo te olvido? A las 4:24 minutos por acá. Estaba viendo en noticias, en noticias, a ver, en desarrollo. Noticias en desarrollo. Noticia en desarrollo. Atención, estaba por acá leyendo. Venga, miramos por acá. Me meto por aquí. Venga, miramos por aquí, por allí. ¿Cómo les parece que Ani anuncia que peaje de Circasia o en autopista del Café en categorías 1 y 2 quedarían en 700 pesos? ¿Usted qué opina? ¿Usted qué opina? ¿Usted qué opina? La Agencia Nacional de Infraestructura, ANI, sí señor, desde el ANI afirman que los peajes San Bernardo del Viento, Pavas, Tarapacá 1 y 2 en Caldas y Circasia en Quindío, en autopistas del Café tendrán tarifa diferencial de 700 pesos para las categorías 1 y 2. El vicepresidente de la Agencia Nacional de Infraestructura, Roberto Camaniel, desde el peaje de Tarapacá 2 en Caldas, con megáfono en mano, ha dado a conocer la propuesta de modificación de las tarifas de los peajes, pero no ha especificado desde cuándo y si la reducción de la tarifa va a aplicar para todos los usuarios o solo para los municipios del área de influencia. Hay muchos comentarios al respecto, claramente digamos que quedan un poco de dudas porque uno dice, ok, que se quita el tema de los peajes del todo, ahora entonces el tema del mantenimiento de vías, ¿qué va a pasar? Hay un rifirrafe, hay muchos comentarios, unos para bien, otros para mal. Esperemos a ver, es una noticia en desarrollo, noticia que hace pocos minutos la Agencia Nacional de Infraestructura pues informa a través de sus redes sociales. Son las 4 de la tarde, 25 minutos. Recuerden que a las 5 llega la Ruta Olímpica. Listo, 4:25.

0: 4 de la tarde, 34 minutos. Ahí pasaba Luis Alberto Posada, se llama Por Quien Doblan las Campanas, a las 4:34 minutos. Por acá seguimos saludando a nuestros oyentes también con Olímpica Stereo. Angie, Olímpica desde la aplicación. Tutu, y gracias. Un abrazo bien especial para ti. Gracias por reportar sintonía Olímpica. Hola. ¿Qué nos dicen? A ver. Me cacho, miro, hola.
1: Buenas tardes, Anja. Estamos conectados desde acá, Callerasta, vereda Callerasta.
0: Uy.
1: Finca Cancún. Yo escucho el IPETA porque me parece que estoy bien, pues.
0: Vereda Calle Larga o Finca del Cancún, vea. Vereda Calle Larga o Finca del Cancún. Un abrazo muy especial para doña Estela Cardona, conectada desde la vereda Calle Larga. Que Dios te bendiga, mi reina hermosa. Un abrazote, Olímpica. Oli. Oli.
2: Olímpica se metió en el barrio Granada.
0: ¡Eso! ¡Ah, no, Miller! Mi vida, un abrazo muy especial para don Miller. Un fuerte abrazo a nuestros oyentes desde el modelo, desde el Granada. Fieles oyentes a esta hora de la tarde con Olímpica Stereo. ¿Dónde se metió Olímpica Stereo? Cuénteme, ¿desde qué rinconcito, Olímpica?
3: Ya, mi nombre es Belki y Olímpica se metió en Caicedonia.
0: Olímpica Stereo se metió en Caicedonia, mi bella Belki. Un abracito, Belki. ¿Cómo está? ¿Cómo está mi gente linda de Caicedonia? Oiga, se prepara Caicedonia porque tenemos evento en Caicedonia. Más adelantico vengo a contarles. Hola. Oli.
4: Amor, Olímpica se metió en la finca La Chata, al pie de Armenia. Para que me haga favor y me coloque el disco Papel en Blanco, un vallenato, para dedicárselo a Nancy Hernández Hernández. Vive en Montenegro. Dios la bendiga, que pase un buen día. Muchas gracias.
0: Bueno, un abrazo muy especial para ti también. A nuestros oyentes conectados con Olímpica. A las 5 de la tarde llega la Ruta Olímpica.

0: 4:44 minutos, 4:44 con Olímpica, la emisora que te pone todo bien bueno, ya en la ruta olímpica a las 5 de la tarde con la información. 5 de la tarde, o sea, que tiene. Bueno, no sé, que usted qué tiene noticias de voz, como así, Carramita, a esta hora de la tarde, cuéntenos, Olímpica, hola.
1: Ah, sí, alguna colaboración, que me los dejen allá en Olímpica, que yo arrimo por ellos allá.
0: Ah, ok.
1: Allá en la emisora, porfa.
0: Vea, es que tengo algo que contarles y es de hecho es un milagrito que a mí me tocó muchísimo el corazón. ¿Para qué les digo que no? Pero es verdad, me tocó muchísimo el corazón porque pues porque uno tiene hijos, ¿cierto? Uno tiene hijos y uno dice, Dios mío, ¿en qué situación podría estar esta persona? Y es que a esa hora de la tarde una oyente me dice, Olímpica, muy buenas tardes, es que quiero pedirles una colaboración bien especial y es que hay una niña que está hospitalizada en Pereira para ver si me pueden hacer el favor de colaborarme con unos pañales y unos pañitos. Es que la niña tiene cáncer en una de sus piernas. ¿Y saben cuántos años tiene? Tiene 11 añitos. Dice, por favor, colabóreme, los pañales, dice, son talla. Ah, pues que no me deja la talla. Bueno, que Dios los bendiga, muchas gracias por la colaboración. De hecho, me envió la información.
1: Buenas tardes, Santi. A ver. Voy a pedir una colaboración para la niña. Esta es la niña, más de 4 meses está hospitalizada porque tiene cáncer en una pierna.
0: Bueno, tiene una cáncer en una piernita, tiene 11 añitos y ha sido una situación difícil, muy difícil. Así que si usted quiere información o quiere hacer parte de esta donación de pañales y pañitos, me escribe por interno y nosotros le enviamos la información. Listo. Son las 4 de la tarde, 46 minutos, 4:46 en Olímpica.

0: vacaciones.
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0: 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Aló.
2: Aló.
0: Buenos días. Joana Pérez.
2: Sí, con ella.
0: Joana, ¿qué estás haciendo?
2: Escuchando Olímpica.
0: ¡Eso! Te registraste por la llena de nevera, ¿cierto?
2: Sí, señor.
0: Listo, mi amor. ¿Cómo tiene la nevera? Cuénteme, a ver.
2: Vacía.
0: Joanita, pues se acaba de ganar la llenada de nevera.
2: Muchísimas gracias.
0: Dale, mi amor, ¿y qué estás haciendo?
2: Escuchando Olímpica, porque nos pone de todo bien bueno.
0: ¡Eso!

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3: 4:54 en Olímpica.
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1: Son las 4:56. 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
1: Son las 4:56. 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

0: buenas, buenas. Ya llegamos a las 5 de la tarde, 5 minutos, tarde soleada, tarde deliciosa del martes. Aquí estamos iniciando la ruta olímpica, donde vamos a compartir toda la información, todo lo que pasa en la ciudad de Armenia, el departamento del Quindío. Estaremos con los WhatsApp reporteros a través del WhatsApp 321-51-8296-1. Estaremos con invitaciones, con inscripciones, así que atento. 5 de la tarde, 5 minutos, Angio Spira, buenas tardes, aquí estamos en la ruta olímpica.
1: Hola Juli, buenas tardes para ti, buenas tardes para todos nuestros oyentes, con esta, como tú lo dices, soleada, esta tarde soleada. Olímpica. Que de un momento, pero mire para arriba.
0: Ajá, sí, yo lo estaba viendo.
1: Hay como una nube como rara.
0: Para salir, como para
1: Circasia.
0: Finlandia era.
1: De pronto que está como grisecita, quiere como llover, pero bueno, todas son bendiciones de Dios. Dale las gracias a cada uno de ustedes, los oyentes que están conectados con Olímpica, que siempre nos dejan sus mensajitos y demás. Arrancamos la ruta olímpica, ya venimos con información desde las calles, información de WhatsApp por reporteros, qué pasó a nivel nacional y también en el Quindío, en minuticos con Olímpica Serie. Usted, Olímpica Conductor, también le tenemos invitación porque este próximo viernes nos vamos, mejor dicho, de mangas.
0: Eso, vamos a comer mangos. Las mangas para los brazos.
1: Las mangas de los brazos.
0: Para que no se queme el brazo. Obvio. Todo el brazo izquierdo.
1: Eso sí.
0: Es que el brazo izquierdo que el ojo de a uno.
1: Uy, no.
0: Uno con una pinta bien bonita y con ese brazo bien oscuro.
1: No,
0: con el brazo izquierdo bien oscuro.
1: No.
0: Bien pinta. Quemado.
1: Pinta olímpica conductor.
0: Sí, es verdad. Bueno, así que atentos los conductores. Ya venimos con toda la información de lo que será esta jornada para todos ustedes. 5 o 6 minutos. Bienvenidos a la Ruta Olímpica.

0: aquí estamos en la ruta olímpica. ¿Qué tal si los conductores a esta hora nos envían el reporte de sintonía, el reporte de movilidad, dónde se encuentran en este momento, cómo están las vías de la ciudad de Armenia, el departamento del Quindío? No solamente los amarillitos, obviamente los queremos escuchar los amarillitos, que móvil anda conectado a esta hora, pero también queremos escuchar los carros particulares, los carros de las empresas, de mensajería, de transporte público, también los intermunicipales, los interdepartamentales. ¿Qué carros a esta hora o qué conductores andan conectados con Olímpica, la emisora del primer lugar? Allí lo esperamos a través de el WhatsApp.
1: Así que si usted hace parte de los conductores a esta hora, ve, déjenos la notica de voz. Sabemos que están súper conectados con nosotros. Queremos escucharles. Usted que vaya en su vehículo, está trabajando, está juiciosito, juiciosita. ¿Desde qué rinconcito del Quindío nos escucha? Cuéntenos cómo está la carramenta, cómo van las vías, los semáforos también, a través del WhatsApp Olímpica. Recordarles el pico y placa, que vas a las 7 de la noche. Hoy es martes, hoy es 7 y 8. Último dígito de la placa, 7 y 8.
0: Listo, ahí está. 7 y 8, el último dígito de la placa, hoy el pico y placa en la ciudad de Armenia. Y para que lo tenga en cuenta, mañana es 9 y 0. Mañana miércoles es 9 y 0 en la ciudad de Armenia, en todo el territorio, ¿ok? Todo el territorio del municipio de Armenia. 5 de la tarde, 16 minutos. Ya venimos con invitación para todos los amarillitos, porque tenemos una cita bien importante para este viernes, para que la pasemos bien chévere, para que lleve usted su manga. Así que atentos el viernes, ya les vamos a comentar toda la información, pero sí necesitamos que nos reporten sintonía a esta hora. ¿Qué conductor anda conectado con Olímpica, la emisora del primer lugar?
1: Dice por acá, saludos desde dice por acá, dice, hola, buenas tardes por la avenida Centenario, hay tranconcito. Andrés, nuestro Olímpica conductor, viene de bus, nuestros oyentes desde, bueno, yo creo que este es, que dice Circas Armenia, yo creo que es de intermunicipal.
0: Sí, porque ahí se alcanza a ver, estoy viendo una imagen que nos envió antes y dice como que tiene la ruta Circasia Armenia Terminal.
1: Ok.
0: Sí, entonces saludo bien especial para los conductores que a esta hora se reportan. Y sí, tremendo trancón el que está allí en la avenida
1: Olímpica.
0: Centenario.
1: Olímpica, hola. Oli.
2: Se me acabó la suerte.
1: A ver. Oh.
2: Olímpica, porque me pone de todo.
1: Ah, no, ella está votando por las canciones de las 20 ya. Latinas. Ok, bueno, muchas gracias.
0: Me creas, la suerte. De pronto hizo un chance y no lo ganó.
1: Qué pecado. A ver, hablando de chance, ya animo a darle los resultados de las loterías que cayeron anoche.
0: De una. Usted esta mañana dijo los números de
1: Diomedes. No, ya se los voy a.
0: Ahora.
1: Hágale de una.
0: Sí, porque hoy es el natalicio de Diomedes Díaz y. Y muchos hacen los números para el chance, para... Bueno, ahora la lotería de la noche de pronto los puede hacer,
1: ¿cierto? Ah, sí, para que haga las loterías ahorita. Es más, ya venimos. ¿Quién quiere los números? Que me digan ya quién quiere los números. De una se los doy.
0: Los números que de la suerte, con base a las fechas, los días de Diomedes Díaz, con la muerte, con el nacimiento, con todo. Así que atentos en la ruta olímpica, 5 de la tarde, 18 minutos.

0: Bueno, ahora sí, señoras y señores, tenemos invitación y es que este viernes nos vemos en Full Gas, amarillitos. Ojo, párale bolas. La cita es este viernes para que vaya tanque en Full Gas, para que pasemos una mañana bien agradable después de las 9 de la mañana, ¿cierto? Después de las 9 de la mañana nos vemos en Full Gas, donde vamos a estar entregando, ojo pues vea, vamos a estar entregando la manga oficial de Olímpica y Full Gas, para que usted, Olímpica conductor, amarillito, no se queme a mano, así que los esperamos 9 de la mañana en Full Gas.
1: Bueno, a esa hora de la tarde le recordamos, próximo viernes para que reclame la manga y vamos a tener perrito con gaseoso, mejor dicho, para los Olímpica conductores y recordarles también para que hagan sus compras, su tanqueo en Full Gas este próximo viernes a las 9 de la mañana. Ya los vamos a estar esperando. Olímpica Stereo claramente estará entregando las mangas que muchos, por cierto, no las estaban solicitando hace mucho tiempo, así que ahí los vamos a estar esperando próximo viernes.
0: Este viernes.
1: Sí, este viernes.
0: Este fincho, viernes, fin de semana, 9 de la mañana en Full Gas, para que no se lo pierda. Y es verdad, más de un taxista amarillito en la calle me dice: venga, Julián, no tiene manga. Pues esta es la oportunidad para que vaya tanque allá en Full Gas. Ya lo sabe, muchos llegan: ay, es que no, es que yo ya tanqué, que yo no sé qué. No, tanqué allá en Full Gas y de una vez reclama la manga y la pasamos bien chévere este viernes fin de semana con Olímpica en Full Gas.
1: 5 de la tarde, 27 minutos, ya venimos con noticias y también recuerden los números de Diomedes para que jueguen este martes. 5:27.

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2: Bueno, ¿cómo les parece que es noticia? Porque lo cogieron con 143 kilos de marihuana en su carro, ¿ah? ¿Cómo les parece? Pues en el municipio de Calarcá, la Policía Nacional del departamento del Quindío propinó un importante golpe al comercio de estupefacientes en el departamento. Pues allí, en el sector de La Bella, fue capturado un sujeto que dentro de un carro que conducía transportaba 143 kilos de marihuana. Los hechos se dieron en momentos en que las autoridades policiales adscritas a la estación local se encontraban adelantando labores de prevención y control en la zona, donde notaron la actitud sospechosa de un individuo que intentó evadirlos. De este modo, pues procedieron a interceptar el automotor, un Chevrolet Sail de color gris, para un procedimiento de requisa tanto de quien iba al volante como del carro, además de las respectivas verificaciones de antecedentes. Fue así como lograron descubrir la importante carga ilegal que este automotor era o que transportaba, por lo que de inmediato lo trasladaron y le notificaron sus derechos como persona capturada al hombre. Continuó a una inmovilización del vehículo y la incautación del alucinógeno. Desde el comando departamental, en cabeza del coronel Carlos Mario Bustamante, destacaron la importancia de este tipo de resultados, ya que con esto logra afectar las finanzas de las redes de microtráfico de estupefacientes, las cuales generan tantas afectaciones de seguridad a los quindianos. 5:36 minutos, la información a esta hora en la Ruta Olímpica.
1: A las 5:36 minutos, atención, porque operativo contra el homicidio y el tráfico de estupefacientes en el Quindío deja 39 capturados. Un operativo de la policía desde el departamento fueron capturadas 39 personas por delitos como tortura, homicidio y tráfico de estupefacientes. El coronel Carlos Mario Bustamante, comandante de la policía del Quindío, indicó que este resultado es contundente, puesto que logran afectar una estructura delincuencial que operaba en los municipios de Quimbaya, Montenegro, Armenia y Calarcá. Hoy queremos informar a los medios de grandes resultados este trabajo articulado de la policía de CTI en los municipios de Armenia y Quimbaya de Montenegro, al igual que las capturas que se lograron una en Pereira y otra en el municipio de La Virginia Risaralda. Se logran 35 órdenes de captura por orden judicial por los delitos de homicidio, tortura, tráfico, porte ilegal de armas, concierto para delinquir, entre otros, al igual 4 capturas en flagrancia por estos mismos delitos, así lo manifestó. Entre los capturados se encuentra un líder social y defensor de los derechos humanos. Asimismo, destacó que el trabajo articulado permitió las capturas, donde 35 fueron por orden judicial y el resto en flagrancia. El departamento en la ciudad de Pereira y el municipio de La Virginia Risaralda explicó que entre los capturados está un líder social y defensor de los derechos humanos, quien estaría relacionado con homicidios que fueron ordenadas por alias Nene, quien es un dinamizador criminal carcelario que impacta negativamente la tranquilidad en el departamento. 5:38 PM, información y noticias en la Ruta Olímpica.
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2: Oiga, ya venimos pues con los números populares, los números que la gente hace para ganarse el chance con respecto a hoy el natalicio del gran Diomedes Díaz. 5:38 PM en la Ruta Olímpica.

0: Bueno, alístese pues mío, porque le vengo a dar los números para que los haga hoy mismo. Hoy mismo.
1: Hoy mismo.
0: Párele bolas. Bueno, párele bolas.
1: Hay que recordar que hoy es el natalicio, o sea, un día como hoy nace el gran Diomedes Díaz, el cacique de la junta. Y recordemos que desde que él murió. Bueno, eso es como costumbre de nosotros los colombianos, que cuando alguien muere, pues se buscan los números, que el día que murió, también el nacimiento, que la hora, que el ¿cómo es? El número de la placa del carro, que donde llevaba el coche fúnebre, de todo, mire, ¿sí o qué?
0: Nosotros que tenemos esos agüero y todo eso, ¿no?
1: Los números para el chance, número de la suerte.
0: Bueno, según, digamos que para los apostadores, estas son las opciones de cuatro cifras publicadas para el día de hoy en el natalicio de Diomedes Díaz. Y es que cada 26 de mayo en muchas casas del Caribe colombiano, el nombre de Diomedes Díaz vuelve a sonar distinto. No solo en los equipos de sonido donde retumban sus canciones, sino también los puestos de chance. Eso es como un día cívico en la costa. Por lo mismo, en el Caribe colombiano por lo mismo, porque es que falleció uno de los grandes. Entonces, sí, claramente, volver a revivirlo y recordar su fecha de nacimiento, pues siempre lo hace con este tipo de señales. Algunos piden, le voy a decir, apunte pues porque ya empecé.
1: Dale, ya, aquí tengo.
0: Algunos piden el 2657. La fecha que mezcla el día y el año de nacimiento,
1: sí, 26,
0: del cantante nacido en la junta, La Guajira. Otros juegan el 1222.
1: Aquí
0: número que recuerda diciembre del 2013, el año en que murió.
1: Okay.
0: Están los creyentes, los que buscan el 1108, número de la tumba en Valledupar. ¿Ah?
1: 1108 es el número de la tumba.
0: Sí,
1: listo,
0: señor.
1: Ya lo apunté también.
0: ¿Ya lo apuntó?
1: Sí, sí, ya.
0: Bueno, por acá también. Otros, historias alimentan en mayo del 2020. Cayó el 2657 con Chontico Noche.
1: Vea,
0: le cayó. ¿Ah? Exactamente el número del día y el año de nacimiento. El 1222 también dejó ganadores y combinaciones que mucha gente empieza como a combinar. El 1957 serían como los números. Por ejemplo, el 0526, mes y día del nacimiento. 2605, otra combinación de la fecha del nacimiento. 1957, año de su nacimiento. 2657, combinación del día y año del nacimiento. 1222, mes y día. 2212, como combinado. 2213, día y año de su fallecimiento. 1108, número de la tumba. 1622, relacionado con el día de la Virgen del Carmen, el 16 de julio, y el día de la muerte, 22 de diciembre. 1325, fecha del nacimiento de su hijo Rafael Santos.
1: ¡Rafa!
0: 2345, fecha de lanzamiento de su álbum, 26 de mayo. 5757, número de la casa donde vivió Don Diomedes Díaz.
1: Se le sacan de todo, ¿no?
0: El 7006, otro número asociado a la tumba. Y por último, 6438, número de la placa de su carro y de su tarjeta militar.
1: Vea, pues, hasta la cédula ahí, pues. El 1108 lo va a hacer, el 1108.
0: Le gustó ese.
1: Sí, el de la tumba.
0: Hágale, pues.
1: 1108, ahora lo hago, ahora lo. Bueno. 1108. Ya lo tengo ya apuntadito. 5:48 minutos. Hoy el natalicio del gran Diomedes Díaz. Ahí están los números que seguramente a más de uno le dio suerte y le va a dar suerte. 5:48 en la ruta olímpica.
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3: 5:52 en Olímpica Serio.
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1: Son las 5:52. 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
1: Tenemos las 5:53 minutos. 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
1: Son las 5:53 minutos. 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
0: Ya tenemos las 5 de la tarde, 54 minutos. 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

0: La tremenda voz de Osmar Pérez, el que canta bonito. Se llama Si Acabó. Ya sigamos iniciando una hora más de buena programación en la Ruta Olímpica.
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0: 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Ya venimos con información desde las calles en la Ruta Olímpica. Recuerden dejar su reporte de sintonía. Vea, saludo para el móvil 0709. Juan Pablo, a esa hora reportando sintonía. Por acá, ¿qué móvil anda conectado? A ver, a través del WhatsApp 321-51-8296-1. ¿Dónde anda conectados? ¿Qué amarillito? ¿Qué conductor? ¿Qué conduce? A ver, ¿qué conduce? Saludo bien especial para todos nuestros amarillitos. Ya vengo con una invitación bien especial para este viernes. 6:07 p.m. Bienvenidos a esa nueva hora. Seguimos en la Ruta Olímpica.

0: 6 de la tarde, 14 minutos. Saludo bien especial para usted que va en el carro, que ya después de una larga jornada de camello de trabajo, ya va a descansar bien delicioso. Así que saludo bien especial para usted, también para usted que está camellando, está trabajando. Pasa las 9, 10 de la noche, los que les toca 24 horas. Mañana que hasta las 6, 7 de la mañana. Saludo bien especial para todos y cada uno de ustedes. Por acá también nos está reportando sintonía del móvil 1117. Saludo bien especial para el móvil 1117 y para todos los amarillitos. Recordemos que todos los amarillitos tenemos una cita. Ojo pues, para darle bola. Tenemos una cita con los conductores. Ojo pues, ojo pues.
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emisora que se metió en el departamento del Quindío a esta hora en la ruta olímpica. Ya vengo con información desde las calles con nuestro WhatsApp por reporteros. Toda la información, todo lo que pasa, las novedades. O si no hay ninguna novedad, también lo pueden dejar ahí como WhatsApp por reportero. Bueno, mucha atención. Bueno, muchachones. 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Ahí está pues la información. 6 de la tarde, 25 minutos. Venimos con WhatsApp por reportero.

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1: Bueno, 6:36 minutos, estamos en la ruta olímpica en esa tarde noche de el martes a través de la emisora que te pone de todo y bien. Bueno, a esta hora tenemos WhatsApp reporteros.
0: En las calles, los WhatsApp reporteros de Olímpica Estéreo nos informan el estado de las vías.
1: Joanny Miranda nos informa cómo están las vías del departamento del Quindío a esta hora. ¿Qué novedades tenemos? ¡Hablámelo, papi!
2: Buenas tardes, Juli, mi hermano. ¿Cómo vamos? Bueno, hasta ahora en la ruta olímpica, como todos los días, toda la movilidad, toda la información por los diferentes corredores viales del departamento. Hoy en horas de la tarde se nos presentó volcamiento de vehículo de carga entre la vía Calarcá Alto de la Línea, ahí en el kilómetro 11, sector de la antena de RCN. Momento tenemos bastante congestión vehicular debido a esta novedad. Recomendamos precaución. En las rutas de acá del departamento, al momento con buena movilidad, sin ningún contratiempo, algo de flujo vehicular entre el sector de La María, Armenia, Calarcá, Calarcá, Armenia. Recomendamos precaución por ese corredor vial también. Ahí estamos atentos, Juli. Cualquier cosa estaremos informando en la ruta olímpica.
1: Listo, mi hermanito. Muchas gracias ahí por la información. También tenemos una novedad ahí por el parque recreacional. ¿De qué se trata?
2: Bueno, Juli, seguimos informando aquí en la ruta olímpica. Ahí recomendamos precaución entre la vía Armenia Club Campestre. Ahí tenemos accidente con persona lesionada.
1: Listo, mi hermanito. Ahí está la información a esta hora en la ruta olímpica con nuestro WhatsApp reportero Joanny Miranda. Si usted también quiere ser nuestro WhatsApp reportero, la información directa desde las vías, desde las calles, lo puede hacer a través del WhatsApp. 6:37 minutos. Yo escucho Olímpica.
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0: Estamos a las 6:44 PM. Estamos en la ruta olímpica. Recuerden que a las 7:00 PM, ya en minuticos, estaremos iniciando vallenatos bonitos, bien combinaditos, para que vayan pensando qué canción me van a solicitar a través del WhatsApp. Recuerden, a través del WhatsApp 321-5182-961. Estaremos recibiendo sus notas de voz. Así que vayan pensando. Es más, desde ya envíe su nota de voz. ¿Qué vallenato bonito se desea escuchar? Ya en minuticos estaremos iniciando este espacio para disfrutar del buen vallenato y además lo vamos a combinar con otros géneros musicales. 6:45, yo escucho Olímpica.
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3: Ya llegamos a las 6:58, ya vamos a iniciar vallenatos bonitos, bien combinaditos para que dejen su nota de voz a través del WhatsApp. 6:58 en Olímpica.
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